0: Fuerte ese aplauso para mi amiga Julieta. ¡Viva México, cabrones!
1: Yeah, hola, hola, gente, ¿cómo estamos? Bonita tarde, bienvenidos a Modo Avión, qué gusto poder acompañarlos una vez más en este espacio donde hacemos pues una pausa del ritmo acelerado del día para dejarnos llevar por la música un ratito, las historias y las pequeñas reflexiones que nos hacen aquí pues una buena compañía a través de la radio diferente. Arrancamos con una canción que me gusta mucho desde que era chiquita, Sueños de Diego Torres, pero esta versión acompañado de Julieta Venegas. Y qué bonita manera de empezar el programa del día de hoy. A veces entre la rutina, los pendientes y las preocupaciones, se nos olvida que los sueños no tienen fecha de caducidad. No importa si tienes 18, 30, 60, más o menos, siempre hay algo nuevo que aprender, un lugar por conocer, una meta por cumplir o una versión de ti que está esperando ahí el impulso para poder salir y dejarse descubrir. Y quizás no todos los sueños se cumplan exactamente tal y como lo esperamos, como lo imaginamos toda la vida, pero el simple hecho de seguir aquí vivos, construyéndolos, pues nos mantiene también en movimiento y nos da esperanza. Así que ojalá que este miércoles, el día de hoy, que ya ombliguito de semana, ay, es el último miércoles del mes, ¿no? Si no me equivoco, a ver, dejen, reviso. Rapidín, de niño despierta, como siempre digo, por estos rumbos. Según yo, sí, a ver, estamos a miércoles 24, sí, el último, porque el siguiente ya va a ser primero de julio. O sea, vamos a arrancar un nuevo mesecito, así que, pues ojalá que sí, justamente hoy encuentres un momento para preguntarte qué sueño estoy alimentando hoy, por qué sueño estoy trabajando, cuál me entusiasma y qué voy a hacer para cumplirlo. Y pues bueno, yo soy Andy Aguillón y como cada miércoles durante estas próximas 2 horas te invito a hacer este viaje conmigo en modo avión, así que quédate porque tenemos muy buena música y muchas historias por compartir. Hoy es un día en que se pueden cumplir muchos sueños para muchos. Y además creo que lo que hemos estado viviendo aquí en el país, que hoy se celebra justamente, me encantó el final de la canción que escuchamos, no sabía que se acababa, pero quedó muy acorde. Pues si nos está recordando justamente eso, que nunca es tarde para cumplir sueños, o no sé, es demasiado joven también para hacerlo. Así que padrísimo, 10 de 10. Nos vamos ahora con una canción en inglés, algo más movidón, que ahorita está muy de moda, muy sonado, pero también muy polémico. Porque justamente estaba viendo una noticia ahorita en la tele de lo que está pasando a raíz de el cantante, más bien, lo que le está pasando al cantante de esta canción, un temita ahí legalcillo que sucedió. Así que vamos a disfrutarla, esta Seven de Jungkook, una canción que también es movidona, ideal para el día de hoy, así que no me le cambien.

0: rolón el que acabamos de escuchar, Seven de Jungkook, Latu y otros más. Y pues sí, más allá de que sea una canción que ha dado mucho de qué hablar desde que salió, desde que se estrenó esta canción, pues también marcó una nueva etapa para este cantante. Como solista sabemos que es integrante de BTS, este grupo de música K-pop que le ha dado la vuelta al mundo completamente. Pero sí, después de conquistar el mundo con esa agrupación, decidió explorar también lo que sería su propio estilo y demostrar que podía construir una identidad musical fuera de este grupo tan popular. Y creo que es algo muy valioso que se atrevió a dar ese salto, porque a veces pensamos que reinventarnos significa necesariamente empezar de cero, y no siempre. O sea, se trata de llevar contigo también lo que has aprendido, atrever a descubrir de qué más eres capaz, pero sin olvidarte completamente de tu historia. Sí, hay momentos en que es válido también desde cero, pero no necesariamente es algo así como obligatorio como tal. Nadie está obligado a quedarse siempre en la misma versión de sí mismo, eso sí, así que podemos cambiar de rumbo, probar cosas nuevas y seguir siendo nosotros. Yo les decía que escuchaba esta canción hace ratito ahorita en mi casita, porque justamente estaba viendo que tuvo una acosadora para aquellos rumbos allá en, no sé dónde vive, supongo que sí, en Corea. Pero justamente, pues una chica se hizo pasar por repartidora y tocó a su puerta, a su propiedad, ahí de Jungkook, durante un día entero, arriba de 130 veces, incluso más visitas ahí, pues tratando de conocerlo, y ya fue considerado como allanamiento de morada, y ahorita la acaban de sentenciar a un año de cárcel. A una mujer, creo que es de Brasil, si no me equivoco. Entonces está potente el chisme, fresco, literal lo que voy a escuchar ahorita en las noticias. Entonces dije, bueno, me gusta mucho esta canción, pero podemos ahí contar un poquito de lo que sucedió. Me dice por acá, hola Andy, buenas tardes, ¿podría acercarle de Your Problem, The Dust and Harmony, por favor? Claro que sí, con mucho gusto. Vamos ahorita con esa canción y luego regresamos con más por acá. Todavía nos falta un ratito para llegar al corte. Entonces, vámonos con esta rolita, no me la cambies. Y ya te la sabes, 844-294-3009, para que me mandes mensajito y me pidas tus canciones. Yeah.
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sino que pues simplemente reconocer eso, no está en nuestras manos y le toca resolver a alguien más. Y eso, gente, les puede dar mucha, pero mucha, mucha paz. Y esa canción me gustó porque dice, pues ya es tu asunto, si yo no te agrado, no te caigo, lo que quieras, ni modo, sopórtalo. Me dicen por acá, a ver, él junto a BTS, junto a B de BTS, son los que más pegaron como solistas. Me lo contó mi jefa, que es ARMY. Hola y buenas tardes. Buenas tardes, yeah. Fíjate que sí, sí he visto. Bueno, de Jungkook es el que más he escuchado. Pero ¿sabes de quién también? De Jin. Jin, de hecho, hay una de él que me gusta mucho, que se llama Don't Say You Love Me. Es más, ahorita regresamos de un corte con ella. Pero antes nos vamos a una canción que yo estoy muy contenta. Se llama de Santos Bravos. Esta agrupación también, pues latina. Son varios latinos de diferentes lugares, incluyendo un mexicano. Y pues esta canción es esta agrupación que ellos tratan de ser, pues como idols. Y tienen ese entrenamiento, el baile, el canto, muy similar a lo que han vivido pues los de BTS, Hype y otras bandas, agrupaciones. Pero ellos justamente acaban de ser anunciados como los invitados especiales del show de Enrique Iglesias para este domingo, que se va a llevar en el eventazo que pues está sucediendo por la fiesta futbolera allá en Monterrey. Entonces yo estoy emocionada, me gusta mucho su música. Los vieron para el norte y esta canción me atrapó completamente. Así que vamos a disfrutarla, está cortita. Vamos a un corte y regresamos con más. No me le cambies, por aquí estoy viendo los mensajes que me están mandando y agregando sus canciones a la lista. Yeah.

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1: Dieciocho horas, 23 minutos.
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Seguimos aquí en modo avión, escuchamos Don't Say You Love Me de Jean. Qué fuerte está la idea detrás de esta canción, porque habla de esas, pues, despedidas en las que todavía existe cariño, amor, pero también la certeza de que, pues, lo mejor es tomar caminos diferentes. Hay una frase que la resume muy bien, que justamente es el título de la canción, que dice: no me digas que me amas. No porque no haya sentimientos, sino porque a veces escuchar esas palabras hace que sea más difícil el soltar. Y creo que, pues, es una de las partes más complicadas de cerrar un ciclo, entender que querer a alguien, pues, no siempre significa que deban seguir juntos. A veces también, como bien dicen, ¿verdad?, el último acto de amor es aceptar que una historia llegó hasta donde tenía que llegar, y ni modo. Y aunque duele, también abre espacio para que algún día cada quien encuentre su felicidad por su propio camino. Y pues bueno, eso sí que queda muy acorde también a muchas situaciones de la vida cotidiana, se podría decir. Así que tú dime, ¿qué canción te recuerda este tipo de situaciones? ¿Qué canción quieres escuchar aquí el día de hoy? Me dicen por acá: hola Andy, buenas tardes, Ordinary World, gracias y saludos. Claro que sí, la de Durán Durán, un rolón. Con muchísimo gusto nos vamos ahorita directito con esta gran canción, también trae muy buen ritmo. Entonces vamos a disfrutarla, vamos a escucharla, que apenas vamos aquí en el segundo bloquecito del programa del día de hoy. Así que no me le cambies, sube el volumen.

0: Ay, qué bonita canción. Cada vez que suena Ordinary World la disfruto muchísimo. Es una canción muy cinematográfica, muy de película totalmente. Y habla de ese momento en que la vida cambia de un día para otro y aunque el mundo siga girando igual para todos los demás, para ti ya nada se siente de esa forma. Para bien, ¿verdad? También para mal, pero creo que todos hemos pasado por algo así, despedidas, cambios de trabajo, el final de una etapa, el conocer a alguien, el disfrutar un momento. Simplemente te das cuenta que ya no eres la misma persona que hace un tiempo y aunque al principio cuesta adaptarse, con el tiempo descubres pues que justamente no se trata de volver al mundo de antes, sino de construir algo nuevo con lo que se tiene para disfrutar, donde hay espacio también para volver a sonreír, hacer nuevos recuerdos y encontrar paz, tranquilidad, amor, alegría, otra vez, porque sí, la vida cambia constantemente y nosotros también. Ahora sí que yo siempre digo una rueda de la fortuna a todo lo que da, y aunque a veces eso pues da miedo, significa que existe la posibilidad de empezar de nuevo, y qué bonito recordar eso. Además, el día de hoy, gente, me gusta hablar de estos temas específicamente. Estamos poniendo canciones así bonitas, alegres, y un poco con mensaje, ¿verdad? Pero de este estilo, porque hoy es la, bueno, es día de San Juan. Felicidades a todos aquellos que tienen este nombre, ¿verdad? Que es su santo. Pero justamente me gusta mucho porque va asociado justamente con todo lo que es el cambio de estación. Yo decía en la mañana que el verano es de mis épocas favoritas del año junto con el otoño. Y qué bonito que este día se considera como el ideal para soltar lo que ya no te hace bien, para dejar cosas atrás, para limpiar energía y demás, pero también para atraer cosas buenas a tu vida, nuevos inicios, alegría, abundancia, felicidad y mil cosas. Entonces, hay mil cosas que se pueden hacer, rituales, incluso así como los que hacemos en Año Nuevo. Vi por ahí que dejar una moneda toda la noche en un vaso de agua a la luz de la luna, y al día siguiente la guardas en tu cartera y la dejas todo el año, intencionar perfume. Vi por ahí otros que brincaban escobas, que se daban baños de sales, mil cosas. Pero es bonito también el creer eso, ¿verdad? Que tenemos a mitad de año, si dices, pues ya a lo mejor no se me cumplió lo que quería a fin de año, cuando iniciaba el año nuevo, por ahí en diciembre. Pero ya que pasaron 6 meses y que estamos ahora en esta nueva etapa, podemos volver a replantearnos lo que pedimos, lo que queremos, lo que hemos hecho, y buscar también nuevas oportunidades para que las cosas se nos den de alguna u otra forma. Ahora nos vamos a ir con una canción que me gusta mucho, mucho, mucho. Se llama Escapar, es de Enrique Iglesias, aprovechando que va a estar por acá en Monterrey el próximo domingo. Yo creo que este es el artista que más me emociona ver, todos los que se anunciaron por estos grandes eventos que hay en nuestro país. Estoy, me muero de ganas de verlo, y esta canción es de mis favoritas de él, así que la vamos a escuchar. Escapar, ahorita platicamos. Bueno, yo creo que esa canción no necesita mucha explicación, pero pues vamos a disfrutarla. Por acá tengo un audio,
1: Hey, hey, saluditos, tocayita.
0: Hola, saluditos.
1: Oye, esa última canción no era IA. Como que ya están.
0: Me suena a IA.
1: Hay muchas rolas en IA.
0: Sí, yo creí también que era IA. No tengo ahorita los datos como tal. Nunca había escuchado la canción, pero a mí me suena también a que sí era IA completamente. Ni modo, así las cosas deben ser. Nos está consumiendo cada vez un poquito más. Vámonos con esta canción, Escapar, de Enrique Iglesias. Algo más humano, más bonito. Y regresamos con más, así que no me le cambies.

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1: 18 horas, 42 minutos.
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¡Ay, cómo me encanta la quinta estación! Acabamos de escuchar su canción, ¿Dónde irán? Y me gusta mucho porque habla de todas esas preguntas que a veces se quedan sin respuesta. O sea, prácticamente es, ¿a dónde van los momentos que ya pasaron? Las personas que alguna vez fueron parte de nuestra vida. Los sueños que dejamos en el olvido, que cambiaron de rumbo. Y aunque probablemente, pues nunca vamos a tener una respuesta exacta de todas esas preguntas, creo que hay algo bonito en pensar que nada desaparece como tal, así por completo, sino que todo nos deja una huella, aunque sea chiquita. Todo lo que vivimos nos la deja y nos enseña algo, nos cambia de alguna manera, nos transforma. Y aunque algunas personas pues ya no caminan a nuestro lado, ciertas etapas terminaron, siempre forman parte de la historia que pues nos hizo la persona que somos el día de hoy. Así que en lugar de preguntarnos dónde irán, quizás también vale la pena preguntarnos qué dejaron en nosotros, qué aprendimos, qué es lo valioso que recupero de toda esta situación, ¿no? Porque al final eso es lo que realmente permanece a través de los años con nosotros y se siente bien bonito también después. Dice, pues ya que andamos en ese mood, ponte Killing It Girl de J-Hope, please, acá de Ramos. ¡Que gane Corea y que gane México! ¡Eso! Exacto, concuerdo, concuerdo, bien dicho, bicho. Así que vámonos con esta canción que me piden por acá. Y ya se la saben, 844-294-3009. Aquí sigo poniendo sus canciones, leyendo sus mensajitos, sus complacencias y escuchando aquí buena música para relajarnos. Ahorita ya son las 6 de la tarde con 48 minutos, son minutos más y arranca lo que muchos están esperando. Es que ya me encanta ver las calles pintadas de verde. Las calles pintadas de verde a todo lo que da bien bonito. Entonces, vámonos con esta canción y regresamos después.

Ok, no había escuchado esa canción, pero me gustó, está muy como para arreglarse, tiene esas vibes de energía, de cambiar el chip y sentirse un poquito más poderosa, disfrutar a todo lo que da. Y literal, el título lo deja también saber mucho de qué va, qué dice eso. Rompe la mamacita, prácticamente. Esa podría ser la traducción en español. Muy buena canción, muy, muy buena. Me gustó. Creo que J-Hope también tiene pues una energía muy buena, la que transmite a través de su música. Más allá del ritmo, de la coreografía, sus canciones, pues sí hablan mucho de la confianza en sí mismo, disfrutar quién eres y atreverte a también a mostrar tu personalidad sin pedir permiso, que eso es algo de lo más delicioso de la vida, el poder ser tú completamente libre, cantar, bailar, disfrutar a todo lo que da. Yo les decía justamente ayer, en la mañana, más bien no ayer, ayer ni vine, les decía que vi una película que se llama Mensajes de voz para Isabela, está en Netflix, es romanticona, una comedia romántica moderna, basada en un libro, sí. Pero está muy bonita y justamente me han salido muchísimos videos de esta película y vemos justamente a una protagonista libre, única, que disfruta, que canta, que baila, y me gustó mucho que la puedan representar de esa forma y que además ponen al protagonista como alguien más serio, al protagonista, pero que cuando está con ella se va soltando y es lo que le agrada. Entonces creo que es parte importante también de la vida el poder dejar de comportarte como tal con alguien para que mostrar tu valor, sino que pues no necesitas parecerte a nadie para destacar, para ser feliz, simplemente no tienes que dejar de ser auténtico, que eso es lo que vende más hoy en día, ¿verdad? De ser tú mismo, disfrutar y sí buscar, o sea, dejar de buscar la aprobación de todo el mundo y empezar a sentirte cómodo con quien tú eres, porque se nota muchísimo cuando hay seguridad, que no viene de la ropa, ni de las redes sociales, ni de las tendencias, sino de conocerte y aceptarte como tal. Y creo que esa siempre es la mejor versión de cualquier It Girl o It Boy. Así que, pues gracias por pedirme esta canción, muy muy buena. Nos vamos ahora con una más clásica, algo en español. Esto es de Sentidos Opuestos, la canción se titula ¿Dónde están? Y por aquí ahorita después regresamos con más para que no te me despegues, no le cambies.

Yeah, seguimos aquí y acabamos de escuchar Dónde Están de Sentidos Opuestos. Qué curioso cómo hay canciones que nos hacen mirar hacia atrás un momentito, un ratito, para pensar en aquellos momentos y personas con las que compartimos etapas importantes, compañeros de la escuela, vecinos, no sé, amigos de la infancia, gente con la que te juntabas siempre y que pensabas que ibas a tener contacto eternamente, y que poco a poco pues la vida nos va llevando siempre por caminos diferentes en muchas de las ocasiones. Y creo que es parte de crecer, Tim, y también entender que no todas las personas están destinadas a acompañarnos para siempre, hasta el fin de los tiempos. Algunas llegan para enseñarnos algo, para compartir etapas, y después continuamos nuestro camino, pero no hace que los recuerdos valgan menos, al contrario, sino que todo lo que hemos vivido también, que hemos cambiado. Y pues si alguien vino a la mente con esta canción, ojalá te haya sacado una sonrisa el día de hoy escuchar esta canción por estos rumbos aquí en la Radio Diferente y en este programa, ¿verdad? Que se trata de desestresarte un poquito a través de la música. Me dicen por acá, bonito segundo turno, Andy, muchas gracias, gracias, gracias. ¿Crees que me puedas poner Birds de Imagine Dragons, porfis? Linda tarde, claro que sí, con mucho gusto. Es más, nos vamos directo con esta gran canción que, por ejemplo, por cierto, mi querido amigo Eduardo, ahora que fuimos a verlos ahí al evento, andaba bien triste porque no sonó esa canción. Y yo así de que, híjole, qué triste. Justo me había dicho, ay, eso me gusta mucho cada que suena, y nada, que no la pusieron. Pero miren, ya le tocaba, a mí me tocó que Chayanne cantara Un Siglo Sin Ti, entonces es un y una. Totalmente, vámonos con esta canción, no me le cambies. Un corte y regresamos con más. Yeah, ¿ya todo el mundo listo?

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2: Tripulantes de ADN, el pronóstico del tiempo para este jueves está listo. En Saltillo nos espera una jornada mayormente soleada con una temperatura mínima de 17 y una máxima de 29. En Ramos Arizpe alcanzaremos temperaturas cálidas y soleado con una mínima de 19 y una máxima de 31 grados. En Arteaga prevalece el día soleado y cálido con una mínima de 17 y una máxima de 29 grados. Este ha sido el informe del clima. Desde el módulo meteorológico les saluda Lili Poblano.
1: 19 horas, 5 minutos.
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Yeah, no podía no poner esta canción para arrancar ahorita esta segunda hora que ya sabemos que ya se empezó. Y sí, escuchamos esta canción que se llama Esto es México de Coray. Qué bonito cuando una canción nos recuerda todo lo que hace tan especial y único a nuestro país, porque México es muchísimo más que un lugar en el mapa, es su gente, su comida, sus paisajes, sus tradiciones. Es un país hermoso y la forma en que nos reunimos alrededor de una mesa, de una fiesta, incluso de una canción, pues también es enorme, todo lo que vivimos aquí en nuestro país, el talento que hay en cada rincón, artistas, compositores, músicos, proyectos independientes que pues todos los días están creando algo increíble, y por eso siempre me gusta hacerles espacio aquí en Modo Avión, ya se la saben, el poner este tipo de canciones que nos llena el corazón, el impulsar a esos artistas emergentes, porque apoyar el talento mexicano también, pues es una forma de sentirnos orgullosos de lo que somos, y claramente también en el mundo del deporte, de los negocios, en todos los aspectos. Qué bueno. Así que, si conoces algún artista o tienes una canción que crees que vale la pena descubrir, ya sabes que este espacio siempre está abierto para seguir encontrando nueva música y para disfrutar. Ahora nos vamos a ir con algo también movido para la buena suerte, para traer hoy buenas energías, buenas vibras y pues para apoyar, ¿verdad? Una canción movida que también habla de la unidad de los latinos, ¿verdad? Esta canción es la gozadera de Gente de Zona, entonces vamos a disfrutarla por acá. Y no me le cambien, seguimos con más música.

Ay, cómo me encanta lo que acabamos de escuchar, La Gozadera de Gente de Zona y Marc Anthony. Esa canción, si no te puso de buenas, ya no sé qué más hacer, ¿eh? Porque tiene esa magia de hacer que por unos minutos se te olvida el estrés, los pendientes, el reloj. Y creo que eso es bien, pero bien importante, porque no todo es productividad, gente. También necesitamos espacios para celebrar, reírnos, cantar a todo pulmón y bailar, aunque sea un ratitito mientras vamos manejando o haciendo de comer. Al final, ahora sí que los mejores recuerdos casi nunca, pues, nacen de un día exactamente perfecto, sino de esos momentos espontáneos donde alguien puso una buena canción, donde todos deciden disfrutar el momento. Así que si hoy nos encontramos un motivo para sonreír, aquí tienes uno. La música siempre encuentra la forma de levantarnos el ánimo, y esta canción une corazones, me consta, para mí es un himno. Cuando hace unos cuantos ayeres yo vivía en el extranjero, vivía por allá en España, tío, tenía mi familia latina, mi grupo de amigos. Y me gusta que lo que está pasando ahorita en el mundo, la fiesta que se está celebrando ahí, la fiesta futbolera, nos ha hecho volver a retomar el contacto por ahí. Así que es bien bonito poder platicar y ver las proyecciones, ¿verdad? Que hay de mis amigos de Nico de Uruguay, de Pedro e Ítalo de Brasil, sabe, la de Colombia, el Team Chile, Nachi, muchas amigas que están ahí, ahora sí que regadas por el mundo de la República Dominicana. O sea, ahora sí que es muy bonito el poder compartir con Rosy de Perú también este tipo de momentos alrededor del mundo. Y qué bonito es ver que las redes sociales nos pueden unir y permitir esto también, y conectar, conocer, sobre todo ahorita. A mí me encanta, yo siempre digo, lo que más me gusta de todo esto, yo no soy tan de deportes, totalmente no soy nada de deportes, pero me gusta mucho el ambiente que se está viviendo y la unidad, y lo bonito que es conocer otras culturas y poder disfrutarlo juntos. Nos vamos ahora con una canción que también estoy segura que muchos conocen, que la van a poder cantar, bailar, disfrutar, porque aquí seguimos con la buena vibra hasta el tope, a todo lo que da. Esto es Danza Kuduro de Don Omar, no me le cambies.

Yeah, acabamos de escuchar Danza Kuduro de Don Omar y Lucenzo. Hay canciones que si de por sí ya son un fenómeno cultural, pues se disfrutan muchísimo más, porque no importa en qué momento estés, si estás de fiesta, en qué ciudad o incluso en qué país, cuando empiezan estos primeros acordes, alguien se levanta a bailar y luego todo el mundo se le suma, y eso me encanta de la música, que tiene esa capacidad de reunir a personas que a lo mejor no tenemos nada, absolutamente nada de nada en común, pero que dura 3-4 minutos. Durante esos minutitos que dura la canción, pues compartimos energía, cantamos, reímos, bailando, y sin darnos cuentas, pues vamos creando por ahí recuerdos en común, y eso es parte de la vida también. De eso se trata, creo yo, de coleccionar momentos que años después, que una canción que escuchemos no sea capaz de traernos de regreso, solamente con escuchar unos cuantos segundos de ella. Así que gracias por seguir haciendo este viaje conmigo aquí en Modo Avión, y seguimos sumando canciones que, quién sabe, quizás algún día también se conviertan en parte del soundtrack de tu historia. Nos vamos a ir a un breve corte y regresamos con más música, así que no me le cambies, seguimos con más aquí en Modo Avión.

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1: 19 horas, 20 minutos.
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Yeah, seguimos aquí en modo avión. Acabamos de escuchar I Got a Feeling de Black Eyed Peas. Y creo que pocas canciones pueden transmitir tan buena vibra, buena energía como esta canción que acabamos de escuchar por acá. Desde que empieza te hace pensar en que algo bueno está por pasar y es la energía que queremos justamente el día de hoy. Aunque parezca una idea muy sencilla a veces empezar el día con este tipo de actitudes y cerrarlo también, ¿verdad? Cambia muchísimo la forma en que llegamos a ver y vivir las cosas en nuestro día a día. No significa que todo vaya a salir perfecto, claro, pero sí que nos damos la oportunidad de creer que pueden llegar buenas noticias, conocer personas increíbles y vivir momentos que a lo mejor no estaban en nuestro plan, pero que nos sorprenden. Porque como siempre digo, muchas de las mejores historias que vivimos comienzan sin previo aviso. Así que si hoy necesitabas ese pequeño empujoncito para cambiar de ánimo, ojalá que esta canción pues te lo haya dado, ¿verdad? Las canciones que estamos escuchando por aquí el día de hoy. Porque nunca sabes cuándo un día cualquiera puede convertirse en uno que recuerdes durante mucho, mucho, mucho tiempo. Y esperemos que sea así el día de hoy para muchos de ustedes, para todos nosotros en realidad. Dice por acá, buenas tardes a la niña bonita de la radio. ¡Hola! ¡Qué trabajadora! ¿Verdad? Gracias, gracias. Doy clase los jueves, no cobro mucho, dice mi queridísimo Shrek. De grande quiero ser como usted. ¿Podría agregar In This World de Moby? Gracias, claro que sí. Con muchísimo gusto nos vamos con esta canción. A continuación vamos a escucharla, disfrutarla y regresamos con más después. Así que ya te la sabes, 844-294-3009.

Acabamos de escuchar In This World de Moby, una canción diferente, algo distinto. Tiene un tono como contemplativo, como por unos minutos nos invitará a bajar alrededor el ruido del mundo y escuchar un poquito más hacia adentro lo que hay en nosotros. Y pues y Moby siempre ha tenido esa capacidad de crear música que no solamente acompaña momentos, sino que te hace reflexionar, pensar. Y de eso también se trata este programa en ocasiones, de regalarnos un espacio para hacer una pausa, aunque sea de unos cuantos minutitos, porque entre prisas, notificaciones, pendientes, pues es importante preguntarnos también cómo estamos, qué necesitamos y hacia dónde queremos ir, aunque no siempre encontremos todas las respuestas al pie de la letra, pero pues ya hacerse la pregunta es un buen comienzo completamente. Y vamos a seguir con el buen ritmo, con las buenas energías, el ánimo, y vamos a escuchar una canción que siempre me pone de muy buen humor, que trata justamente de disfrutar la vida, de reírse, aquellos momentos de los que tanto hemos platicado el día de hoy. Esta canción se titula Vivir Mi Vida, es de Marc Anthony, así que vamos a escucharla por acá. No me le cambies, sigue conmigo aquí en Modo Avión y ya te la sabes, 844-294-3009. Pídeme tus canciones, que aquí armamos la playlist juntos.

Ay, acabamos de escuchar Vivir mi vida de Marc Anthony. Creo que si hubiera una canción capaz de levantarle el ánimo a casi cualquiera sería esta, porque más allá del ritmo, la salsita sabrosa, el mensaje, pues es muy real, ¿verdad? Que es, la vida sigue, sí habrá días complicados, planes que no salgan como esperabas, despedidas, tropiezos, momentos donde toque volver a empezar, pero también abrazos inesperados, risas con amigos, viajes, canciones nuevas y oportunidades que hoy ni siquiera te imaginas y están a la vuelta de la esquina y son preciosas para tu vida, y por eso me gusta mucho esta canción y me quedo con una frase de la que dice muchas veces, dice: voy a reír, voy a bailar, vivir mi vida, porque no se trata de ignorar los problemas, sino que nos recuerda que podemos dejar de vivir mientras esperamos a que todo sea perfecto, más bien no podemos dejar de vivir esperando a que las cosas se acomoden, que sean como queramos, tenemos que disfrutar, y esa, como decía, es la suma de las partes de la vida lo que la hace tan bonita y tan rica, así que si necesitabas ese pequeño recordatorio, aquí está, date permiso de disfrutar el presente y disfrutar el momento, porque también es un sueño que vale la pena cumplir. Me encanta que me están llegando mensajitos aquí de dándome updates justamente de cómo van, me dice que van 0-0, ok, bueno, vamos. Vamos a seguir con la buena energía. Nos vamos ahora sí con nuestro vuelo internacional, una canción en portugués el día de hoy. Hace ratito les puse una de Santos Bravos que me gusta, pues vámonos con otra de ellos, pero ahora en portugués. Esta canción se titula 0%. Vamos a escucharla por acá, un corte y regresamos con más. No me le cambies, ya casi se acaba el programa de hoy, último bloquecito, casi.

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1: Horas, 42 minutos.
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Ay, es que les digo que yo estoy súper obsesionada ahorita con esas canciones que acabamos de escuchar de Santos Bravos. Pero si seguimos aquí en modo avión, último bloquecito, escuchamos Noa Noa de Juan Gabriel, la canción del recuerdo del día de hoy. Es que es imposible escuchar esta canción sin imaginarnos una pista de baile llena, porque además, pues este cantante Juan Gabriel tenía ese talento único de convertir una historia en una fiesta completamente, y me parece algo maravilloso. Nos enseñó que la música también puede ser una forma de celebrar la vida, de celebrar corazones rotos, de olvidarte un ratito también de todas las preocupaciones, cantar sin pena y disfrutar del momento con la gente que quieras. Y esta canción está inspirada también en el famoso pues Centro Nocturno Ciudad Juárez, donde él comenzó a presentarse cuando era muy joven, ya que el lugar pues justamente marcó un inicio en su carrera que terminaría convirtiéndolo en uno de los compositores e intérpretes pues más importantes de la música en español. Ahora sí que icónico, una figura clave de nuestra historia de aquí de México. Y bueno, esa canción me encanta porque ha marcado muchas generaciones. Yo la bailé en el kinder y cada vez que la escucho me dan ganas de hacer la coreografía del kinder, imagínense, o sea, hace más de 20 años, recita. Pero sí, es una joya completamente. Me dicen por acá, gracias por la canción, y es que venía manejando, pero la escuché y te he de confesar que esa canción me da mucha nostalgia. Está muy bonita, concuerdo completamente. La de Birds of Imagine Dragons es otra cosa, sí está muy preciosa la canción. Hay otra que descubrí por ahí justamente en el concierto y que me gustó, se llama Walking the Wire, está muy bonita también. Vamos a escucharla por acá y ahorita regresamos con más, no le cambies.

Seguimos aquí en Modo Avión, acabamos de escuchar Walking the Wire de Imagine Dragons. Me gusta mucho el mensaje de la canción porque habla de esa sensación de avanzar sin tener todas las certezas, como si fueras caminando literalmente sobre un cable. El título de la canción dice eso. Sí, con miedo, tratando de mantener el equilibrio, pero sin dejar de dar pues el siguiente paso. Creo que así es como se sienten muchos momentos relevantes de nuestras vidas: empezar un trabajo nuevo, mudarte de ciudad, lanzarte con un proyecto, atreverte a decir algo que a lo mejor te da miedo todavía decirlo, tomar decisiones que sabes que pueden cambiar tu historia, porque no tenemos garantía alguna, pero si esperamos a sentirnos completamente listos, probablemente jamás empezaríamos. Así que si hoy estás frente a un reto que te da un poco de vértigo, tómalo como una señal de que estás creciendo, porque las mejores vistas pues casi siempre están al otro lado de aquello que nos daba miedo intentar. Como decía ahorita Walking the Wire de Imagine Dragons, esta canción que acabo de escribir y que me enamoró por completo. Dicen por acá, cuando veía que cada canción que pone me da una síntesis o explicación, decía, esa niña es toda una enciclopedia. ¡Cuánta sabiduría! Cuando la conocí y la vi así chaparrita, dije, no es enciclopedia, es un diccionario pocket de bolsillo. Sí soy. Pero eso sí, admiro mucho tanto conocimiento. Gracias. Se le llama consumir en exceso televisión, noticias, redes sociales y demás. No, me gusta mucho investigar, me gusta mucho leer, escuchar historias, trato de platicar mucho con gente de todas las edades y conocer un poquito de lo que tienen que aportarme, y pues también lo uso aquí en la radio, ¿verdad? Un poquito de ese tipo de cosas que van sucediendo alrededor de lo que voy viendo. El otro día les digo, puse una canción porque vi que una chava iba feliz de la vida en el centro cantándola y disfrutándola, y dije, qué bonito, vamos a poner esa canción. Entonces, así es como nos gusta hacer por estos rumbos. Vámonos con una canción también movidona, ya casi se acaba el programa. Vámonos con Mi Gente de J Balvin, no me la cambien.

escuchamos Mi Gente de J Balvin, y qué increíble cómo hay canciones que logran romper cualquier frontera. Mi Gente suena prácticamente alrededor de todo el mundo, y no importa si entendías bien la letra o el ritmo, porque pues hacía, o sea, la música hacía todo el trabajo, por así decirlo. Creo que es una de las cosas pues más bonitas, que tiene su propio idioma, donde no importa dónde vienes, qué edad tienes, qué idioma hablas, una canción te pone a bailar, sonreír, a cantar y conecta contigo completamente. Y de eso se trata Modo Avión, de viajar entre países, géneros, generaciones, para descubrir que al final pues todos compartimos algo en común, que son las emociones que la música despierta en todos nosotros. Así que gracias por seguir haciendo este viaje conmigo. Ya se nos acaba el programa, ya son las 7:59 y yo me tengo que ir corriendo para también alcanzar a disfrutar un ratito ahí en familia, ¿verdad? Lo que está sucediendo hoy, pero los dejo con esta canción también de, ay, es que estoy entre dos, pero yo creo que los dejo con una de Carlos Rivera que se llama Lo Digo con Gente de Zona. Vamos a disfrutarla para seguir con las buenas vibras. Te deseo todo lo mejor, todo lo más bonito de hoy y mañana y el resto de tu existencia. Aquí ya sabes que nos escuchamos a través de la radio diferente. Me encanta estar contigo. Síguenos en redes sociales, en ADN y también en las mías propias, en Andy-MX. Ahora sí que sea una gran noche para ti, para todo México y para todos los que me escuchan por estos rumbos. Bye bye, gente, besitos.

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2: Tripulantes de ADN, el pronóstico del tiempo para este jueves está listo. En Saltillo nos espera una jornada mayormente soleada con una temperatura mínima de 17 y una máxima de 29. En Ramos Arizpe alcanzaremos temperaturas cálidas y soleado con una mínima de 19 y una máxima de 31 grados. En Arteaga prevalece el día soleado y cálido con una mínima de 17 y una máxima de 29 grados. Este ha sido el informe del clima. Desde el módulo meteorológico les saluda Lili Poblano.
0: 20 horas, 5 minutos.
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20 horas, 10 minutos. Temperatura, 26 grados.

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1: 20 horas, 39 minutos.
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1: 20 horas, 59 minutos.
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1: 21 horas, 41 minutos.
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1: 22 horas. En punto.
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1: 22 horas, 18 minutos.
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0: 22 horas, 22 minutos. Temperatura, 23 grados.
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1: 22 horas, 38 minutos.
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0: 22 horas, 58 minutos.
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23 horas, 5 minutos. Temperatura, 23 grados.

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1: 23 horas, 20 minutos.
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1: 23 horas, 40 minutos.
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Continuar transmisión. 0 horas, 4 minutos.

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1: 0 horas, 9 minutos. Temperatura, 23 grados.

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1: Temperatura 23 grados.

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0 horas, 57 minutos. Temperatura, 22 grados.

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Una hora. Un minuto. 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Una hora. Un minuto. Temperatura 22 grados.

Una hora, 15 minutos. Temperatura, 22 grados.

1:19. 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

0: 1 hora, 38 minutos.
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1 hora, 48 minutos. Temperatura, 22 grados.

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1: Dos horas. En punto.

0: 39 minutos.
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1: 2 horas, 58 minutos.

0: 3 horas, 19 minutos.
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0: 3 horas, 39 minutos.
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1: 4 horas. 1 minuto.

0: 20 minutos.
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0: 40 minutos.
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1: 5 horas, 21 minutos.
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0: Chicos, 38 minutos.
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1: Tripulantes de ADN, el pronóstico del tiempo para este jueves está listo. En Saltillo nos espera una jornada mayormente soleada con una temperatura mínima de 17 y una máxima de 29. En Ramos Arizpe alcanzaremos temperaturas cálidas y soleado con una mínima de 19 y una máxima de 31 grados. En Arteaga prevalece el día soleado y cálido con una mínima de 17 y una máxima de 29 grados. Este ha sido el informe del clima. Desde el módulo meteorológico les saluda Lili Poblano.
0: 5 horas, 59 minutos.
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más escandalosa y más mitotera de Saltillo, Ramos Arteaga y sus alrededores. Bienvenidos una vez más a otra emisión de su morning show favorito. ¡No me quiero levantar! ¡Ay, ganamos o no ganamos! Ya estamos completamente en vivo para 92.1 FM y por adnradio.com.mx. Recuerda que nos puedes escuchar a través de la app de Grupo Región, Apple Music y TuneIn. Mi nombre es Mike Castañeda y voy a estar con ustedes desde ahorita hasta las 8 de la mañana con la mejor música, las mejores dinámicas, pero sobre todo... ¡Eh! ¡Eh! La mejor chiquitibum.

0: Comuníquese conmigo al 844-294-3009 porque el día de hoy tenemos una revoltura, oiga. Chiquitibum. ¿Y de qué se trata el día de hoy?
1: ¿Usted es de esos que ven una fila y se forman sin saber de qué se trata? Pues el día de hoy es para usted, porque este programa no tiene ni pies ni cabeza. Esto es Jueves de Capirotada.

0: Así es, el día de hoy es jueves de capirotada. Comuníquese conmigo al 844-294-3009 y dígame qué es lo que quiere escuchar el día de hoy. Hoy no tenemos una regla, el día de hoy entra de todo. El día de hoy tenemos una mezcla muy rara. Y como siempre, ya tengo aquí mi gente que me está esperando a que llegue para que se las coloque en la cola. Y yo, como soy bien facilote, se las pongo bien colocada, bien posicionada, bien metida en la cola. ¿Cómo de que no? Y como yo sé que a ustedes les encanta y les gusta, vamos a dar lectura a los mensajitos que tengo por acá desde bien tempranito. Buenos días, Mike. Jueves, gracias a Dios, aquí seguimos la festejación. Por favor, compláceme con la canción Tú no me lo das. ¡Ay, ahora! Sí te lo doy. Tu espacio en la colita. Vamos a seguir disfrutando de un gran día y de una buena capirotada. Gracias, gordo, me lo sigues cuidando. Oiga, respecto a la canción que acabamos de escuchar, la del, que se llama Sikity Boom con ese, está basada en una, algo que fue un furor en el mundial del 86, de la chica Chiquity Boom, no sé si usted la recuerde. Sí, sí la ha de recordar porque no es tan joven como para decir, ay, no, ¿de qué hablas? La chica Chiquity Boom era Mar Castro, nombre completo de María del Carmen Castro, una actriz, cantante y compositora mexicana, quien saltó a la fama internacional durante la Copa del Mundo del 86 al protagonizar un famoso y pegadizo comercial de la cerveza que está blanca. En el anuncio, Castro aparecía bailando y festejando en las gradas mientras cantaba la popular porra que dio origen a su apodo Chiquity Boom a la Bim Bomba. El detalle que la hizo icónica fue su camiseta, la cual ella misma decidió recortar en el set de grabación para que se la ajustara mejor y luciera más atractiva en la cámara. Usted ya ha de saber cómo estaba. Eso la catapultó al estatus de novia del mundial y la convirtió en un auténtico ícono cultural de la televisión mexicana. Así que si usted recuerda a la Chiquity Boom, es momento de que ya usted vaya checando su Afore, vaya tramitando su credencial del bienestar y que vaya, y si tiene que ir usted de alguna forma o por alguna razón al banco, vaya desde las 6 de la mañana. Y además también le vamos a guardar su lugar aquí en la Plaza Acuña. ¿A qué dijo ese señor? Seguimos con más, dice por acá. Buenos días, Alexio, excelente día de licuadora. Hoy tocó empezar tarde a trabajar a las 5:15. Así que porfa, compláceme con la rolita de Linkin Park, Faint. Gracias, Alexo. Gracias a ti. Y boom, y boom, y boom. Y chiquito y boom. Bueno, buenas, Mike, ganó México. ¡Ay! No le entiendo yo nada de eso, pero ganó. De hecho, ayer le estaba mandando mensajito al Mon Mau y le decía, a ver, explícame. Si aquí meten goles, no meten goles, ¿qué pasa ya? Clasificaron, ya se van, ya ¿qué está pasando? Pues resulta que no importaba si ellos metían goles o no. El chiste es que de todos modos ya estaban clasificados, quién sabe en dónde. Y pero lo que sí pasó es que eliminaron a Chequia. No la chequearon, así es. Entonces, que nada más creo que se va a decidir, es lo que según me explicó. Si usted sabe, pues dígame. ¿Cuál va a ser el rival en la siguiente fase? Y al parecer me están diciendo que es Escocia. Y yo, ¡ah! ¡Mira! ¿Y esos quiénes son? Y no sé, pues son los escoceses. Ah, ¿verdad? Los que traen faldita, esos. Bueno, al parecer eso va a ser así. Y dicen que muy probablemente que podemos respirar tranquilos porque no vamos a estarnos enfrentando a Argentina de aquí a mucho tiempo más. No conozco nada de eso. Usted es el que sabe, usted es el que dice. Usted instrúyame y edúqueme. Bueno, buenas, Mike. Ganó México. El señor Benedetto va a regalar más pips. ¡Ay, sí es cierto! ¡Híjole! ¡Híjole! Al día de ayer, don Benedetto dijo, si México mete ciertos goles, o por cada gol que meta México, yo voy a regalar una pizza más el día de mañana. Así que mañana le tenemos 5 pizzas regaladas, oiga. ¡Ay, no! Lo vamos a dejar pobre el señor Benedetto. Oye, en la colita capiroteada puedes poner Take Me to the Beach con Imagine Dragons. Con Ado, o Ado, no sé cómo se pronuncia. Con mucho gusto, ahorita aquí la agregamos. Dice por acá, Buenos días, Mike Pechocho. ¿Cómo estás? Para este jueves de Capirotada, ¿podrías ponerme la canción Blinding Lights de The Weeknd, porfis, y empezar con toda la actitud? Le mando un saludo a las poderosísimas detonadas y te mando un fuerte abrazo del tamaño del mundo mundial, mi Carlita. ¿Qué haría sin ti, corazón santo? ¡Buenos días, Mike! Ahora primero mando los respectivos besos para Paco y para ti. Sí, pues para despertarme tantito, ¿eh? Y puedes poner en tu clita Shallow de Lady Gaga y Bradley Cooper, por favor, y que sea un excelente día para todos. ¡Ánimo, ya casi es viernes! Dice, ¡buen día! Alexa, agrega tu coliflor algo de Omoino. ¿Qué? Omoino Take. ¡Ah! Y es el Didi Boy Otaku. Omoino Take Everblue. Bueno, pues ya está agregada. No sé cuál sea, a lo mejor es china japonesa. ¡Y el Néstor!
1: ¿Qué onda, Mike?
0: ¡Holi!
1: ¡Buenos días!
0: ¡Buenos días!
1: ¡México! ¡México!
0: Hazle como la, baila y canta y hazle como la chica de la Chiquity Boom.
1: ¡Ay, sí! ¡Ganamos, Mike!
0: ¡Es de coches! Oye, Néstor, ¿por qué subiste ayer una foto de un arco iris, Néstor?
1: Ay, perdón, se apoderó de mí el Néstor Hochis.
0: Sí.
1: El de que no es todos los días, nada más el sábado.
0: Sí.
1: ¿Qué onda, Mike? ¿Me extrañaron ayer?
0: No.
1: Yo sé que sí, aunque digan que no.
0: ¿Dónde andabas,
1: mijo? ¿Cómo les fue ayer? ¿Qué tal estuvo ayer el programita?
0: Ay, bien bonito. Armamos pedorrín.
1: Ay, pues ¿de qué soy, Mike? No me acuerdo. Aunque me acuerdo de qué son los días, Mike.
0: Estás bien imbécil.
1: Va a pedirte canción porque luego sales con que... se va a llenar la cola. Y ya no hay espacio. Y va de fondo. Y no sé qué. Ya dime de qué jueves para escribirte mi canción. Ándale,
0: ok. Esa es la invitación del Néstor para mí. Oigan, el día de ayer dejé varios mensajitos pendientes. No me gusta dejar mensajes pendientes. Es algo que a mí me termino con un mal sabor de boca. Entonces, si usted el día de ayer me mandó mensaje de texto, audio, de lo que estábamos hablando, lo retomamos ahorita. Nada más, páseme un puntito, porque ya no lo voy a poder buscar porque se han de haber revuelto todos con los programas de ayer. Mándenme un puntito nada más y leo su mensaje en caso de que no haya alcanzado a leerlo. La opinión que sea, aquí la vamos a leer. Dice, es jueves de licuado, pórmela de la firma Le Diré. Le Diré, con mucho gusto, para el Néstor, aquí lo agregamos.
1: ¡Mike! ¡Ya chocaron!
0: Ah.
1: ¡Ya chocaron mis ganas de beber hoy con las que no, Mike! Porque ya es jueves, pero no sé. ¡No sé, Mike! ¡Ya se empezaron a beber a partir de ahorita!
0: ¡Vámonos!
1: ¡Ay, porque es el mes de los coches!
0: Vamos a empezar. ¿Qué le parece la colita de jueves de Capirotada de su morning show favorito? No me quiero levantar para ganarle tiempo al tiempo. Y yo aquí tengo pendientes mensajitos ahorita regresando. Los leo, ¿le parece? Y esto dice más o menos así. ¡Ah,

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2: 6:21.
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0: Sigues modorro, despiértate, pero no te levantes. Regresamos.
6: Vamos a roquearle tantito, 6:23, 20 grados. ¡Y vele!

Estás escuchando No Me Quiero Levantar. Yo soy Mike Castañeda. A partir de ahorita, dependiendo los mensajes que tenga, para no quedarme al final, ya sabe cómo, todo estresado y que no le vaya a leer sus mensajes. Si yo tengo mensajes que leer, si tengo conversación, si tengo tema que hacer con usted, la canción que sigue, independientemente de la que sea y al azar, donde toque, se va de fondo, pero sí se la pongo. Entonces, no vamos a tener espacio un poquito más en la colita y al azar, pues su canción tal vez se irá de fondo, algunos días sí, algunos días no. Creo que es lo mejor y lo más justo para poder balancear tanto la plática con las canciones. Así que Take Me to the Beach de Ado con Imagine Dragons está sonando de fondo. Dice por acá: hola, bonito día, ¿me puedes poner la canción Maniac de Stray Kids para mi hija Edith, que se está preparando para ir a verlos a la CDMX en septiembre? ¡Ay, qué chiflada! Sí, desde ahorita. ¿Qué tiene? ¿Qué tiene? De una vez es más, que vaya a ver cómo está todo el asunto y que se

0: ¿Qué dijo? ¿Qué dijiste, Francisco? Sí, Esar Castro estaba muy artrítica. Ha de ser un mensaje oculto. Buenos días, Mike. Pon algo del Def Leppard. Make love like a man, ya que es capirucha. Con mucho gusto, ahorita la agregamos. Hola, buenos días, mi Mike. ¿Me puedes poner la de Tú tienes lo que quiero de Maná, porfa? Y yo tengo lo que tú quieres. Ay, Padre Santo. Buenos días, Mike. ¿Podrías poner la de Ojitos Rojos en la cola, por favor? Excelente jueves. Ay, un saludo a mi querido Juan. Que siempre anda con los ojos rojos. Dice, aquí va, ahí va. Dice, no es que tiene 18, sí, lo entiendo, pero la voy a poner ahí para poder adelantártela y aprovechar con una canción de Peques, porque pues, Stray Kids. Ahora, el día de ayer tuvimos una plática usted y yo. En la cual yo di un tema a tratar y muchos estuvieron de acuerdo conmigo, muchos no estuvieron de acuerdo conmigo, y de eso se trata, de generar una conversación, de generar una discusión. Y pues de que se enojen también, ¿qué tiene? Eso es lo que hace un programa entretenido y conocer los diferentes puntos de vista. Básicamente era una opinión que no comparto al 100, pero que yo lo había leído y le quería preguntar su opinión. Que decían que el mexicano celebra porque quiere olvidar la vida. Así decía, que querían olvidar la vida miserable que tenían. O sea, que teníamos. El mexicano celebra para poder olvidarse de la forma en la que vive, de los problemas, de las situaciones que vivimos, tanto sociales, personales, yo qué sé. Por eso nuestro mejor arma es divertirnos y celebrar, pero eso también, pues sí es un poquito abrumador o puede ser impactante, pues porque si nosotros somos reconocidos por algo es por ser felices y por andar celebrando de aquí para allá con cualquier cosa. Celebramos un bautizo con una peda, ya. Con eso le digo todo. Entonces, ¿realmente lo celebramos porque somos felices o por otra cosa? Y aquí tengo, ¿por qué le digo esto? Porque les pedí que si usted el día de ayer me había mandado un mensaje y no lo había alcanzado a leer, que me mandara un puntito, y aquí el Didi Boy me está mandando un puntito, a ver.
1: Mike, si te meto gol en la noche, me das mi pizza mañana. ¡Ay!
0: Yo pensé que era algo de eso, de eso que habíamos hablado el día de ayer. A ver.
1: Mike, si te meto gol en la noche, ¿me das mi pizza mañana?
0: Ay, grosero. No, yo no voy a andar dando pizzas. Vámonos con esto último y después ahí viene Blinding Lights.
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1: Oiga, 6:33 de la mañana. 6:33 de la mañana, 20 grados de temperatura. Y la cola está abierta. Me faltan muchas para que se me cierren. ¿Qué está pasando? No sé qué está pasando. Quiero hacerles esta pregunta. A ver si ustedes me pueden contestar.
2: ¿Hay alguien aquí con vida? ¿Pueden escucharme? ¿Hay alguien aquí con vida?
1: Comuníquese conmigo al 844-294-3009 y...
3: ¡Demuéstrame de una vez tu poder satánico! Si es que lo tienes, bruja del demonio.
1: ¡Comuníquense, brujos del demonio! ¡Ay, qué suena!
4: ¿Están ahí, mis vivas?
1: ¿Están ahí?
4: ¿Me oye?
1: ¿Sí me escucho bien?
4: ¿Escuchas?
1: ¿Sí funciona el micrófono? ¿Sí le subieron al radio? ¿Aló? ¿Sí se oye? Digo,

0: Dice por acá, hola Mike, aprovechando que escuché que la cola está abierta, ¿puedes poner Sharks de Imagine Dragons? A ver, espérame. Ya acabo de poner una de Imagine Dragons, corazón santo. Si me pudieras cambiar el grupo con mucho gusto, aquí yo te guardo tu lugar. Si eres tan amable, mensaje de audio.
1: Mike, Mike.
0: Dígame.
1: Una canción acá chida.
0: Ah, pues sí.
1: Algo de Shania Twain. Still an 81.
0: ¿Qué dijo? Diddy Boy, tradúceme. Tradúceme lo que dijo mi compadre porque no entendí nada.
1: Still an 81.
0: ¿Qué? You're still the one, es la que quieres, ¿no? Bueno, ya la puse. Dice por acá, ¿por qué tanta tortura? Me queda media hora, quita eso. Pues es que no se comunican conmigo. No se comunican, no sé qué está pasando. Hola, buenos días. Ya me enojé. Pueden poner la de Earrings, de Malcolm Todd. ¿Y esa cuál es? ¿Y esa cuál es? ¿Y esa cuál es? Me aparece que no has mandado ningún mensaje. La voy a agregar, pero antes de agregarla, voy a preguntar si estás aquí todavía. Si no estás aquí todavía, la voy a brincar, porque no sé quién seas. Yo digo que sí, ya se tiene que pagar. Que se vaya a la CDMX. Dice, si está abierto tu cola, ¿puedo pedir otra? No, corazón santo, es una por persona. Dice por acá, y pusiste mi canción de fondo. Sí, te perdono porque pones a Talía y el tiki tiki tiki. Pues no, no es de que me perdones. Porque no es mi culpa. Bueno, ya está abierta, ponte la del Unravel de... No, solamente una por persona. Está bien que sí, pero no, pérese. Pérese. Ya mándale mensaje a Mike para que se quite... ¿Qué? Para que quite ese intento de canción. Casi me sangran los oídos. No, hombre, con la de Hule que les voy a poner ahorita. ¡Ay, no! Se van a ir peor. ¡Peor! ¡Miguel Eduardo Castañeda, Jesús! O sea, de tu Chuy. Pides que te digan canciones para poner y luego sales con que no porque ya pusiste algo de ellos. Sí, exactamente. El chiste es armar pedorrín. Exactamente, exactamente. ¿Quién te entiende, Miguelito de Chololoy? Saludos a los detonados. Sí, a ver, yo no les estoy diciendo. Pidan, ahora resulta que si me piden una horrible, ¿la voy a poner? Pues no, pero... Es más, mándenme mensaje y díganme su canción y yo la considero. Ya les dije que yo ya voy a hacer lo que yo quiera. Ya me harté porque no le doy complacencia a nadie. Bueno, entonces la de Azizam de Ed Sheeran. Así se llama, Azizam. Ahí está, agregada. Dice por acá, Mike, buen día, espero y sientes la colita, ponme la roleta de Guitarras Blancas de Enanitos Verdes. Claro que sí, Guitarras Blancas de Enanitos Verdes. Ahí está, agregada. Déjenme poner una canción porque si no después, ¿para qué quieren que no alcanzo? Y vámonos con esto. Están escuchando Shallow de Lady Gaga y Bradley Cooper. Dice por acá, Mike, buen día, ¿podrás poner la canción Ava del Fami? ¿Así se llama? Ava. Oiga, ya se me va a hacer la cola. Ava del Fami. Ah, Ava Femi, ¿así? Con esa canción se despierta mi esposa. Ay, pues, ¿qué dice? Ahorita ya la ponemos. Buenos días, muchachón, ponte algo, por favor, de los Regios de Plast, Lina Mosh, Pervert, Pop, Song. Ahí está, agregada. Dice por acá, buenos y bendecidos días, Miguel. ¿Podrías poner la canción Contra el Dragón de los Acosta? Varias van a salir de fondo, Contra el Dragón. Y llamero, se cierra la colita. Bueno, ponte una de Alejandro Fernández. Tu amor me hace tanto bien. Tu amor me hace tanto bien. Y con esto cerramos la colita. Las demás, no les garantizo. Gracias por hacerme caso. Hola, Mac, buenos días. Pues no te mandamos mensaje porque luego sales con que son muchos y que no vas a alcanzar a leerlos. ¿Quién te entiende? Y dijo, ay, ¿cómo son ustedes de víctimas desde ahorita? Ay, son bien víctimas. Ustedes manden los mensajes, hombre. Yo me hago aquí bolas a ver cómo le hago. Y ahorita pongo el podcast del Néstor 45 segundos, corazón santo.

0: Mensajito de audio.
1: Borré la canción porque no era de víctimas. Saludos desde Dotes.
0: ¿Qué dijo? No entendí, mijo.

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0: 6:47 de la mañana, 20 grados de temperatura. Si usted está diciendo, ¿y esa canción qué? Pues bueno, ya conoce usted a mi productor, al Didi Boy, que pues es la persona que aquí que se encarga del contenido de aquí, de supervisar qué sí entra, qué no entra, y pues es otaku, mi padre santo, mi corazón santo es otaku, pues sí, también tiene derecho a poner su música, y pues esa canción de chinos japoneses, pues viene de la mano del Didi Boy, nada más que él sí se baña, corre como Naruto, pero sí se baña. Dice por acá el Néstor.
1: A ver, Hockey.
0: ¿Qué quieres?
1: Yo sé que el productor es el Didi Boy, pero ahí te va. ¿Te piden una canción? No, que se vive para allá. Ajá. ¿Te piden una canción? Ah, pues se va de fondo. Ya, ajá, voy a ver que no sé qué. Ya, amigo, el programa es de 2 horas. No te da para complacer a todos. Ve poniendo las canciones al azar. Y exacto, ya. Pero ahí estás dando lata. Y luego lo que te pide uno no lo quieres poner. Ajá. No pones las cargas porque tú sí las das, ¿verdad? Y las pones.
0: Ajá.
1: Y las pongo. Entonces, sí, no te estés quejando si no se comunica la gente contigo. Ajá. Ok, Marano, Gordo, Tripón, okay. Buenas.
0: Ok, sí, tienes toda la razón. Toda la razón. Ya voy a hacer lo que yo quiera. Tienes toda la razón. ¡Y el Didi Boy!
2: Shania Twain, you're still the one. Creo que lo que quiso decir el Don con su inglés de un peso. Oye, lo que decía de los festejos ya pasó en Los Cabos. O sea, le movieron el carro un señor.
0: Es lo que estaba viendo ahorita. Perdón que te interrumpa, es lo que estaba viendo ahorita. Pero creo que también el día de ayer, no sé si sea aquí. No tengo la información, lo creí ver en redes sociales en la Alameda, creo, que un carro lo empezaron a mover. Ahora, dígame usted qué dice. ¡Ay, es que es alegría! Es que sí, aquí todo lo queremos, qué padre el fútbol. ¡Woo! ¿Llevaría su carro a la Alameda después de que México gana? ¿Llevaría usted su carro a una plaza pública para festejar? ¿Lo haría? Y sí, en Los Cabos pasó. Empezaron a mover un carro, una multitud. Había gente adentro. Naturalmente, la persona que está adentro se paniquea, lo que quiere es salir de ahí, porque es una estampida de personas, y le da, y atropella a varias. ¿Quién tuvo la culpa ahí? Realmente el festejo de decir, ¡ay, ganamos, ganamos! Que al rato nos eliminan, oiga. Es cierto. Todo este furor, toda esta alegría que siente el mexicano, que muchas veces ya se pasa hacia, digamos, afectar a los demás solamente por celebrar, como les decía, lo de la empinada del pastel, lo de la que avientan al novio. ¿Realmente es celebración? ¿Realmente estamos festejando por ser felices o por gandallas? ¿Qué necesidad hay de andar moviendo carros? ¿Qué necesidad hay de andar subiéndose? O sea, queremos festejar, pero no somos responsables de cómo festejamos. ¿Qué tal? ¿Qué onda con eso?
2: Y los atropelló y no sé si se murieron, pero hay varias razas graves. Y sí, México, somos así. Festejamos a veces cuando estamos tristes porque como que... O sea, sí la tradición, no sé, como que así nos han enseñado de... Dar un golpe, regresarlo, ajá, aguantar, como diría mi Rocky Balboa. Y ese es el mexicano.
0: Ay, no. ¿Qué le digo? Pues no. Para mí, muy mal. Vámonos con lo que sigue. El día de hoy en las efemérides y datos inútiles que absolutamente a nadie le interesan. Hoy 25 de junio es el 176º día del año y nos quedan 189 para finalizar el 2026. Ya mero estamos a la mitad. El día de hoy es el día de la gente de mar. Ah, el día mundial del antitaurino. ¡Ay, qué bueno! Día mundial de la diversidad sexual. ¡Ay, también qué bueno! ¡Ay, hoy es el día Hochis! ¡Ay, hoy es el día Hochis! ¿Qué se hace o qué? En salud, Día Mundial del Vitiligo. Día de la concientización sobre la escoliosis. En Argentina, Día del Psicólogo Social. En Ecuador, fiestas de cantonización. En Estados Unidos, tenemos varias inútiles. Día Nacional del Catfish. Día Nacional del Parfait de Fresas. Día de Bourdain. Día del Queso de Cabra. Día Nacional del Vino Croata. Día Nacional del Pergamino. En Guatemala, Día del Maestro. En Mozambique, Día de la Independencia. En Paraguay, Día del Libro Paraguayo. Y el Santoral, el día de hoy, está consistido, ¿sí se dice así? Por San Próspero de Aquitania, San Máximo de Turín, San Próspero de Regio, es que eran varios, Santa Tigris de Maurén, San Moloch de Escocia, Santa Orosia, San Adalberto de Egmont, San Salomón de Bretaña, San Guillermo de Goleto, Beato Juan Hispano, Beata Dorotea de Montó, Santos Domingo, Henares y Francisco Domín Chunchun, San Galiciano, Galicano de Alejandría y San Sosíprato. Ay, qué feo nombre. Y esas fueron las efemérides y datos inútiles que absolutamente a nadie le interesan. Tengo mensajitos pendientes, ahorita los leo con mucho gusto. Nada más tenemos que desahogar la cola y vámonos con algo de la firma. Y luego después viene Def Leppard y luego viene Maná. Y yo regreso.

0: Son las 7:04 de la mañana, 20 grados de temperatura. Vámonos a un corte con la hora de los chamacos. Dígale a su peque que me mande una canción. Digo un audio y que aquí yo le pongo su canción y regreso.
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4: Tripulantes de ADN, el pronóstico del tiempo para este jueves está listo. En Saltillo nos espera una jornada mayormente soleada con una temperatura mínima de 17 y una máxima de 29. En Ramos Arizpe alcanzaremos temperaturas cálidas y soleado con una mínima de 19 y una máxima de 31 grados. En Arteaga prevalece el día soleado y cálido con una mínima de 17 y una máxima de 29 grados. Este ha sido el informe del clima. Desde el módulo meteorológico les saluda Lili Poblano.
3: 7:05.
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0: 7:10 de la mañana, 20 grados de temperatura. Regresamos, estamos en la hora de los peques y voy a dar lectura a varios mensajitos que tengo por acá. Tengo un mensaje que alguien me mandó así bien padre y le dije, ahorita lo leo y ya no lo encuentro. Ah, y si eres tú, ponme un puntito porque ya no sé ni dónde lo dejé. ¿Qué onda, Panzón? ¿Cómo andas? Saludos para Sofi y Moni, que las amo. ¿Qué rollo con el pollo? ¿Cómo andamos, mi Félix? ¿Cómo te va? Todo perfecto. Dice por acá. Hola, hoy si me pones siempre voz de José Madero, no, porque ya no alcanzamos. ¿Por qué no me la pides antes, corazón santo? Porque siempre tengo la razón, dice el Néstor, y sí, haz lo que quieras para que no andes de a las carreras ALV. Yo vi hoy temprano que alguien atropelló a unas personas, no sé dónde fue, si fue en Los Cabos, y al parecer hubo desvividos, sí, así es. Mensajito de audio.
1: Qué bañados, man, qué bañados. Ya sé que no sé inglés. Es you are still the one.
0: ¿Y qué fue lo que dijiste?
1: Qué bañados.
0: Espérate, ¿qué fue lo que dijiste?
1: Still another one. Still another one.
0: No, pues sí, se parece mucho. A ver, ¿ese es el nombre de la canción?
1: Es you are still the one.
0: ¿Y tú qué dijiste?
1: Still another one.
0: ¡Ay, qué bonito! Es que uno es la versión en francés. Pero sí, esa fue la que agregué. Ahorita sale. Hola, Mac, buen día. Oye, solo para reportar que mi Alexa tiene problemas para sintonizar su superestación ADN 92.1, la mejor y la número uno mundial. A ver si alguien de tu público puede confirmar si también tiene problemas para sintonizarlos en tuning de Alexa o solo es la mía. A ver si alguien tiene problemas en Alexa. Tengo entendido que lo que tienen que hacer es Alexa, pon ADN 92.1 FM en tuning y ya con eso. Al parecer ese es el comando.
2: Hola, Mike.
0: Hola.
2: Voy a poner la canción de las flores amarillas, por favor.
0: Flores amarillas, hace mucho que no la ponemos. Sí, ahorita con mucho gusto la ponemos. Es más, déjame ponerla de una vez para que suene mientras leo los mensajes.

0: Dice por acá, buenos días, gordito, soy quien te mandó el mensaje ayer sin comas. ¡Mi hijo no podía respirar! Yo entiendo que lo estabas dictando, o quién sabe. Pero nomás a ti se te ocurre poner temas chidos ya casi terminando el programa. Lo acepto, mea culpa, lo acepto. Sí, ayer yo también dije, ¿para qué empiezo a hablar de esto ya cuando se va a acabar el programa? Yo lo sé, discúlpeme, discúlpeme mucho. Soy humano y me equivoco y estoy bien imbécil, lo sabe. Dice, me tuve que salir de bañarme para mandarte el mensaje. Estaba en pelotas, ya casi eran las 8. Tenía que aportar atentamente el George. Pero no me tenías que mandar foto de pruebas de que cómo andabas, mijo. Así está bien. Foto no quiero. Gracias, corazón. Hola, Mac, buenos días. Pregunta, el que siempre pide canciones otaku es el Diddy Boy. Sí. El productor Diddy Boy, por favor, ¿sí? Dice, te perdono. No, corazón santo, perdóname tú a mí. La verdad, duela a quien le duela. El mexicano no tiene conciencia ni mide consecuencias. Festejan algo que no les favorece en nada. A los jugadores, directivos, presidente de la Federación Mexicana, le vale M. Los aficionados, al pueblo, pan y circo, para tenerlos apergatados. Es lo que me están diciendo por acá. Bueno, pues sí. Yo cuando estaba niño decía, ¿y qué ganas con festejar el fútbol? Y ahora entiendo que es una razón para celebrar. ¿Qué vamos a ganar si México gana el Mundial? Nada. ¿Nuestra vida va a cambiar? No. ¿Va a haber más inversión? No. Nada va a cambiar. Simplemente decir, ganamos. Y yo decía, ¿por qué dicen ganamos? No entiendo, pero bueno. Solo basta ver a los argentinos que presumen tanto un Mundial que ganaron y su economía está de la fregada, comiendo carne de burro. Buenos días. Sí, mijo, y me mandas el puntito, pero espérame, no eras tú. Era otra persona, pero ya lo leí. Buenos días para ti también, corazón santo. Concuerdo contigo, sí, en parte, pero no tiene nada de malo celebrar, pero celebrar bien. Adjunto pruebas. ¡Ay, del carro! ¿Qué? ¿Qué te pasó a ti? No me digas que te pasó a ti. Mike, buenos días. Respecto a lo que decía de los festejos, obvio, el cuerpo necesita desahogar emociones, hasta químicamente libera sustancias que son sanas para el cuerpo, pero ya se pone muy heavy cuando se hace sin respeto. Anoche tuve que salir al trabajo, o sea, a un hospital, porque me requerían para una cirugía. Me tocó en rojo en un semáforo, ahí por la Alameda. No es cierto. Ahí por la Alameda, por el colegio Valle Arizpe, y una motocicleta que manejaba un niño de como 16 años, que traía a otros dos muchachitos, se estampó en mi espejo retrovisor, lo quebró. Pero espérate. ¡Ay, me dejas de mandar mensaje, que no me deja leer! ¡Se sube a cada rato el mensaje! A ver, ¿dónde me quedé? Una motocicleta que manejaba un niño como de 16 años que traía a otros dos muchachitos se estampó en mi espejo retrovisor y me lo quebró. Pero espérate, todavía me bajo, o sea, para ver si están bien. El niño que iba manejando me habló a pura grosería y me dice que nos atropelló. Ay, mira, ¿qué onda? Yo estaba esperando mi luz verde. Los de atrás empezaron a pitar porque después iban tarde al despapalle del centro del festejo. O sea, del centro por el festejo. Los muchachos se levantaron, se fueron burlándose. Obviamente yo me quedé con mi espejo roto, pero festejar obvio está bien. Pero respetando el entorno, si no sabes festejar sanamente, quédate en tu casa y no te arriesgues y arriesgues a los demás. Ay, aquí está Mike. Sí, anoche eran como las 9:30 de la noche. ¡Qué feo! Lamento mucho que te haya pasado eso y sí da mucho coraje. La verdad, mucho coraje. Buenos días, Mike. ¿Nos puedes poner Pink Up de Cat's Eye, por favor, con audio? Con mucho gusto, aquí se los agrego. Mensajito de audio.
1: Hola, Mike.
0: Hola.
1: Me pones la de cuando alguien me ama porque mi mamá ya no me quiere.
0: ¡Cuando alguien me amaba! De Alessandra Rosaldo. Seguro que es para ti, corazón. Ni has de conocer esa canción, ha de ser para tu mamá. Dice, ponla, por favor, el ratito que se baje de la camioneta, te platico el chisme. A ver.
2: Ayer sin comas.
1: Por favor, ponla. Ahora tú también me odias, me dejas en visto y mensaje.
0: ¡Ay, no me vas a andar chantajeando!
1: O sea, ni lees mi mensaje, ahora todo el mundo me odia. ¿Qué más me hace falta para ser feliz?
0: ¡Ay, este niño migajero!

0: ¡Ay, qué bonita canción! 7:19 de la mañana, ya nos vamos un corte, terminamos la hora de los peques, nada más déjeme leer unos mensajitos que tengo por acá. Le mandamos un saludo a la niña manipuladora que me pidió esa canción. Buenos días, Mike, ¿cada cuándo hay mitote? Pues cada que se nos ocurre, honestamente. Ya, este programa ya me estoy resignando que realmente no tiene ni pies ni cabeza. ¡Que no mandemos mensaje! ¿Por qué? No, ay, Néstor, tú no, corazón santo. Lo que pasa es que la persona que me contó el chisme de lo que le pasó el día de ayer a su retrovisor me andaba mandando mensajes y se movía el chisme para arriba y yo me perdía. Bien feo. Hola, Mike, buenos días. Sí cambia nuestra vida. A ver, espérenme, aquí me pidieron una canción, la voy a poner de fondo mientras estoy aquí.
1: Buenos días, buenos Mike. Días. ¿Me puedes poner, por favor, la canción de Pinky Up de Cat's Eye, por favor, para mi Chucky? Ya casi nos andamos yendo a la escuela. Gracias.
0: Oye, corazón, me aparece explícita esa canción con maldiciones. ¿Segura que has escuchado lo que escucha tu niña? ¿O niño? Pinky Up, Cat's Eye. La voy a poner. La voy a poner. Ah, está en inglés. X. O sea, la maldición, pues X. Buenos días, Mike. ¿Nos puedes...? Ah, ya. Dice... Claro que sí cambia nuestra vida. ¿De qué forma cambia nuestra vida? Si México queda campeón, en mi caso, aposté en alguna... ¡Ay, bueno! ¡Claro, corazón santo! ¡Claro! Pues también así, si vas a apostar a los caballos, si apuestas también a los haraperos, o si apuestas cualquier otra cosa, pues claro que ahí sí. ¿Pero cuántas realmente apuestan? Otra parte, aparte porque son viciosos. ¡Ludópatas! En mi caso aposté en alguna casa de apuesta ahí popular y pues aposté fuerte a que México quedaba campeón. ¡Ay, mi hijo! Pues que pues las probabilidades son muy bajas, por eso paga súper bien. Si queda campeón, me haría millonario, Mike. Ay, bueno, ojalá y sí, ¿eh? Ojalá y sí, que cambie tu vida, que eres millonario y que México gane. Y nada más acuérdate que te felicité mucho y te acuerdas de mí cuando seas en el paraíso. Buenos días, Max. Me hicieron agua a mis ojos con la de Toy Story. Vengo con mi adolescente y también se acordó. Ay, qué bonito. Oigan, yo no he visto ninguna película de Toy Story. Ninguna. Ninguna de las que 6, 5 que hay. Ni una he visto. No soy único y detergente. Nomás le quiero mencionar que ninguna he visto. Muy buenos días, corazón santo. Ya te voy escuchando de camino al trabajo. Puntito mi totero para el chismecito. No hay. Bueno, ya lo contamos. Vamos a dejar la canción y yo regreso después del corte.

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0: 7:23.
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0: 7:28 de la mañana, 21 grados de temperatura. Y esta fue Shania Twain con... Espérense, esto fue Shania Twain con...
1: Steve and Anyone.
0: Ahí está, Steve and Anyone. Ahí está, esa fue la canción de Shania Twain. No, ya no le voy a decir nada aquí a mi compadre porque se me va a enojar después que me estoy riendo. Ya me está mandando mensaje. Mensajito de audio.
2: Hola, Mike.
0: Hola.
2: Saludos de
0: Saltillo.
2: Hola. ¿Qué más? Saludos.
0: Saluditos.
2: Pone,
0: híjole, de corazón, aparte de que no te escuché nada, o sea, no entendí nada, a ver.
2: Puede poner la canción de René,
0: por favor. Ah, la de René. Claro, corazón, yo la agrego aquí, pero pues ya a las 7:20, esa hora justo cuando me mandaste el mensaje, ya terminamos la hora de los peques. El mensaje que le dije a mi compadre que me mandara por acá, se me volvió a perder. No sé si ya lo había leído. Estoy buscando la foto de perfil porque sí me acuerdo que aquí está. Sí, ya lo había leído. Ay, discúlpeme. Ya saben cómo soy. Dice, canción de fondo. Sí, quiero preguntarle a la persona que me pidió Earrings de Malcolm Todd, ¿sigue aquí? Earrings de Malcolm Todd, ¿sigue aquí? Dígame, para ponérsela.

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1: Dice, ¿no has visto ninguna película de Toy Story? Tienes que verlas, están rete bonitas. No he visto en general de Disney ninguna. Bueno, las únicas películas de Disney que he visto, Blancanieves, me refiero a las animadas, Blancanieves, La Bella y la Bestia, Pocahontas y La Espada en la Piedra. Son las únicas películas que he visto de Disney. No he visto El Rey León, no he visto Stitch, no he visto, pues todas esas, Cenicienta, La Sirenita, ¿qué otras son? De Lo Siento, un Dálmatas, ¿qué otros tiene Disney? De las, los clásicos, ninguno lo he visto de esos, nada más esos cuatro que le mencioné. Del Rey León, claro que me sé la historia porque pues es de conocimiento de cultura general, pero no he visto la película. Dice por acá, voy, se va bajando, ahí va. Nos traen mitote.
2: El contexto es el siguiente. El día de hoy se gradúa de sexto y hoy les van a entregar una caja con recuerdos. Uh-huh. Pero a mi niña le gustan mucho los peluches y los casimeritos y cosas así. Okay. Entonces, ayer fuimos y compramos unos peluches.
1: Okay.
2: Pero como tenemos tres niñas, no compré solo uno, compré tres.
1: Ajá.
2: En la mañana las hermanas lo ven y los agarran y se los reparten.
1: Ajá.
2: Acto seguido, pues mi niña, la chiquita, la que se gradúa,
1: ajá,
2: se queda sin peluche. Me estoy bañando y empieza con su dramatismo.
1: No.
2: Entonces, desde que supo que las hermanas traían un peluche, me puso la de canción de Toy Story de que alguien me amaba. Y pues así ya ha venido todo el día, todo el camino. Buenos días, con permiso. Entonces, por eso está y se la ha pasado llorando. Ya me vio.
1: Oye, pero entonces me pidió esa canción como indirecta, muy directa hacia ti porque no le compraste el peluche. ¡Ay, oye, ese es otro grado de manipulación! Pedir una canción en el radio para mandarla en directa a la persona que viene al lado tuyo y decirle, mi mamá no me quiere. Aparte manda audio y enfrente de ti. ¡Ay, no!
2: Ah, ¿en qué me quedé? Ah, entonces, desde que salimos, está con su dramatismo, me ha cantado todas las canciones de Desamor a Vida, así por haber. Entonces yo le dije, veníamos escuchando en la camioneta, ajá, camino a la escuela.
1: Ajá.
2: Y me dice, le digo, lo único que falta es que le digas a Mike que no te amo.

0: y que te ponga la canción. Con permiso, buenos días. Y ya te mandó. Normalmente ya son los que te mandan audios.
1: Ajá.
0: Entonces, ese es el chisme de mi pequeña bendición. Está muy sentida porque ella no tiene peluche. Pero lo que ella no sabe es que ahorita a las 9 le va a llegar una caja con un peluche, con su casimirito, con recuerdos de ella de chiquita y con dulces.
1: ¡Uy, qué bonito! ¡Qué bonito! Le tomas foto y me la mandas mañana y que me mande audio para ahora sí decirle: ¡Ya ves, mija! ¡Por andar de dramática! ¡Ay, no! Oye, qué bonito, qué padre, qué padre. Esos mitotes sí me gustan. Bueno, me mandas foto mañana. Gracias por mandarme mensajito. ¡Qué bonito! Oye, pero me encantó la voz toda dramática de la niña. A ver si la tengo aquí. A ver. ¿Era esta?
2: Ayer sin comas.
3: Por favor, ponla.
1: No, era esta.
3: Hola, Mike. Me pone la de cuando alguien me ama porque mi mamá ya no me quiere.
1: Es que no puedo con el dramatismo. Dice por acá, mensajito de audio.
4: Sí, esa cancioncita, Mike, que te pedí, es de un anime que vi durante la pandemia. Y ajá, que habla que pues en la vida hay cosas malas, o sea, pasan cosas malas, pero algún día saldrá el sol.
1: ¡Ay, qué bonito!
4: Y para mí el ADN por la mañanita es eso.
1: ¡Ay, qué bonito!
4: Brillante y resplandeciente, y para muchos también, que después de la tormenta gris saldrá un arco iris colorido, porque está lleno de coches. Hay una que se llama la Walter, que está bien torcida. ¡Ay, no! Y el otro con el que sale también vende piñas. Son un trix de una horchata guy.
1: ¿Quién? ¿Cuál Walter? ¿Alguien de aquí se llama Walter? ¿O escuché mal el nombre? A ver.
4: Iris colorido, porque está lleno de coches. Hay una que se llama la Walter, que está bien torcida.
1: ¿La Walter?
4: ¡Ay, no!
1: ¿Quién es? A ver, ¿quién es ese Walter? A ver, que me mande mensaje. No sé quién sea. Dice, mensajito, sí, aquí sigo. Ah, aquí está. Vámonos con tu canción, Earrings, Malcolm Todd. ¡Ay, qué buena rola! Mike, mañana sí vas a hacer el programa en inglés. Ay, ¿de qué vamos a hacer mañana, oiga? Pues voten ustedes. Denme una opción y empezamos a votar. Mañana es Mañaneros en la mañana. O sea, no me quiero levantar, es Mañaneros. En la noche estamos decidiendo todavía. Y acuérdense que mañana me regalamos 5 pizzas. ¡No, 6! ¡Ay, 6! ¡Qué buen mitote, pobre niña! No, hombre, te digo, bien dramática, qué bonito. Dice, sí lloró. O sea, lloró porque no recibió el peluche. ¡Ah! Mensajito del Néstor.
5: ¿Cuál Walter?
6: Al Didi Boy también le sale bien el Hochis. ¡Ay, somos bastantes! ¡Llama!
1: Es junio. Es el efecto de junio, hombre. Es el efecto de junio. ¿Pero cuál Walter? ¿Quién es Walter? Buenos días, Mike. Buenos días para ti también. Dice, ya sé, yo tengo puros gustos buenos. Oye, está padre la rola.

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1: Regresamos 7:37 de la mañana, 21 grados de temperatura. Vámonos con Asi Sam, Ed Sheeran de fondo. Dice por acá, mensajito del Diddy Boy.
2: Mike, esas que dije ahorita, la Walter y la otra, son amigas de acá del Nefasto. Siempre los defiende y él se escucha su programa. Está hablando de un programa que sale ahí, que es tu amigo, el Fede.
1: Ay, perdón, pero yo pensé que había un detonado o alguien de aquí del público que se llamaba Walter. Perdón. Ay, pues es que uno, pues, en la mañana, hombre, no entiende. Dice por acá el Néstor que ponga un audio. A ver, vamos a ver. Néstor, ¿qué dice esto? Ay, me salió un verso sin esfuerzo. Dice, así yo en el mundial.
3: Me siento emocionada. ¿Tú qué esperas del partido de
4: hoy? Ay, pues espero que la verdad gane, ¿no? Ya es un partido que hemos estado esperando mucho. Y ojalá y gane, ¿no? Y le metan lo que es realmente jugar y que metan muchos goles.
3: Que le echen ganas.
4: Ok. Y que otro equipo me la meta a mí.
1: ¡Ay! ¡No, Néstor! Dice, así yo, en el. Con el mundial. No, hombre, Néstor. Así es, Sam. Dice el Néstor que se sacrifica, que mejor a él y que no a México. Modo avión debería ser viernes botanero. El que te lleve a cabina una. El que te lleve a cabina una botanita cantinera tendrá derecho a pedir canción. ¡Ay, no! ¿Qué te pasa? ¿Qué te pasa? No. No, a mí me da mucha pena cuando me traen cosas. Y lo digo en el mejor sentido de la palabra. Con todo respeto. A mí me da mucha pena cuando la gente me da regalitos. No les estoy diciendo por otra cosa. Pero no sé, me da mucha pena. Yo te llevo un quesito asado al piquín. ¡Ay, qué rico! Corazón Santo, no es que la niña sea dramática, sino que es hermana de un par de gandallas que se repartieron lo que no era suyo e hija de alguien que no hace algo ante la injusticia. No, lo que pasa es que ella ya tiene su sorpresa preparada, por eso no hizo nada. Ya tenía su sorpresa para el día de hoy, compró los peluches para todos, pero el de ella es sorpresa. Y pues, las otras niñas metiches. Mae, ¿qué significan las siglas de ADN? ¿Es respecto a la molécula? No. Les voy a contar, una vez le pregunté a don ADN, estábamos así sentados, dije, oye, ¿y por qué ADN? Me encantó su respuesta. Es que lo tienen que conocer me refiero a que cómo es. Esa vez fue muy simple. Me dice, pues nomás. Y yo, no, yo pensé que eran las siglas de alguien, o yo qué sé, o estamos en el ADN, sí, de la gente. No más. Ok, bueno, perfecto. Ya no pregunté más, ¿verdad? ¿Para qué preguntaba? Yo también. ¿Para qué preguntaba?
5: ¿Quién más se quiere sacrificar? Que nos la metan a nosotros y no a México. ¡Ay!
1: ¡Néstor, cállate! Buenos días, Mike. Estamos escuchando guitarras blancas de Nanitos Verdes. Buenos días, Mike. Mis mañanas siempre son felices porque río mucho con ustedes. Te quiero mucho. Saludos al Néstor. ¡Ay, al Néstor qué! ¡Al Néstor qué! ¡No lo chifles! ¡No chifles al Néstor! El Néstor nada más es de que le digas mi amor y ya está, ya sabes cómo. No. No se apene, compadrito. Saludos, excelente estación de radio. Es que sí me da mucha pena cuando me mandan, me dan regalos. O sea, yo no quiero ser la típica pick me. Decir, ay, no, realmente sí me da pena. Sí me da pena. Los acepto, los recibo, gracias. Si me da, no sé, algún pastel, por ejemplo, me dieron un pastel hace poquito. Carlita me da fresa siempre. La plantada me trae aguas, o sea, sí, las disfruto y gracias, se siente bonito, pero no estoy acostumbrado. No sé si me explico. Néstor.
6: Buenos días,
5: Mike. ¡No me limites!
1: ¡Sí!
5: Al Diddy Boy no lo limitas. A mí menos. ¡No me andas limitando!
7: ¿Quién más se quiere sacrificar? Que nos la metan a nosotros y no a México. ¡Ay!
6: Buenos días, Mike.
5: ¡No me limites! Al Diddy Boy no lo limitas. A mí menos. ¡No me andas limitando!
1: Dicen que ya se armó un club de la niña del peluche y Néstor. ¿Quién más entra al club? Dice el Néstor. Es que le voy a decir una cosa, el Néstor es un amor de persona. Un amor de persona, yo lo sé. Él y yo, fuimos amantes en alguna otra vida. Pero ¿saben qué fue lo que pasó y lo que me da tanto gusto? que yo al Néstor yo lo moldeé. Al Néstor yo me lo moldeé y aquí sigue y está bien presente siempre porque el señor me odiaba. El señor llegó siendo bien agresivo conmigo, diciéndome hasta lo que no. Le dije, no, chiquitito, tú me vas a amar. Y mire nomás, sí, ¿qué tiene? Dice, ah, llora. Sí, sí me echo ese al morral, esa. O sea, no al Néstor, o sea, la... ¿Cómo se dice? El logro.
5: Ay, cállate, babosa. Me harta.
6: El logro.
5: Sí, a mí también, échame ahí en tu morral. Sí, a mí también. ¡Échamelo todo! ¡Ah!
1: ¡Vámonos, un corte, regreso, no me tardo!
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1: 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Y vámonos con la siguiente canción. Lo voy a poner de fondo también porque tengo mensajitos que poner y todo bien bonis. Vámonos con esto. Ay. Esto es Ava. Fami, no sé cómo se pronuncie. Mensajito podcast de La Plantadita, la ponemos en 4.
2: Hola, buenos días, ¿cómo amanecimos, corazón? Espero que muy felices, ya juevesito, ya casi finecito de semana, todo muy padre. ¿Cómo andamos? ¿Cómo anda toda la audiencia? ¿Cómo andan las poderosas? ¿Cómo andan?
1: Las detonadas.
2: ¿Cómo estamos todos? Néstor, ¿cómo estamos? ¿Estás feliz o cómo estás? Ya te escucho que te andas quejando, pero ya la verdad no escucho muy bien. Te mando un saludote, un besote así bien chavocho y un abrazote para ti, mi mayor. Y si empiezan a funar, no me importa, no me interesa, Néstor me va a defender. Ya lo sabes, pero me encanta tu peruana.
1: Ay, o sea, se están mandando besos ustedes. ¡Ah, qué bonito! Y a mí que me lleve el diablo, ¿verdad? Está bueno. Solo para ti te mandé mensaje, porfis. Ay, ¿a dónde me mandaste mensaje? ¡Ay, qué intriga! Ah, ok, ahí voy. Ahorita lo leo. ¡Mensajito de audio!
3: Eso no está de lujo, Mike. Muchas gracias. Como siempre, poniendo muy buenas canciones. Muy buena elección de la banda también. Saludos a todos. Saludos a todos. Que estén excelentemente bien. Un abrazo. Coman bien. Tomen agua. Hagan ejercicio. Al cabo nos vamos a morir igual. Cámara.
1: Al cabo nos vamos a morir igual. Me encantó. Me dicen, ¡esa no! Sí, ¿cómo de que no la de Cranberries? ¿Cómo de que no? Dice, pobrecita, la trataban bien mal y ahí estaba bien engreída, o como se diga, ¿de quién? De Torreón. ¡Ah, la Vane! La tratábamos mal. ¿A poco tratábamos mal a la Vane? Ay, creo que no. ¿Qué te pasa?
2: No, el beso es para ti y el abrazo no, a Néstor no.
1: Miren, quiero, a lo mejor yo escuché mal.
2: En chavocho y un abrazo. Te mando un saludote, un beso, detonadas, ¿cómo estamos todos? Néstor, ¿cómo estamos? ¿Estás feliz o cómo estás? Ya te escuché que te andas quejando, pero ya la verdad no escuché muy bien. Te mando un saludote, un besote, así bien chavocho.
1: Ahí dice que al Néstor le estás mandando el besote y el abrazote. Yo nomás lo digo, estas son tus palabras, no las mías. ¡Calza grande!
4: Buen día, Mike. ¿Cómo estás? ¿Qué dices?
1: ¿Todo bien?
4: Con toda la actitud, ya rumbo al trabajo. Vamos, con todo.
1: ¡Vámonos!
4: Ya es jueves, inicio de...
1: ¿De qué?
4: De chongarnos, de seguir festejando la victoria de anoche.
1: Eso.
4: Saludos a toda la banda. Plantita, saludos, buen día, que todos sean excelentes.
1: ¡Plantita! ¡No, hombre, Casa Grande! ¡Cada vez más se vale en peor! Ahora ya no es la plantada, ya es la plantita.
4: Plantita, saludos, buen día, que tengas un excelente día.
1: Ustedes festejen, sean felices. Nada más que acuérdense que el festejo no tiene que involucrar, afectar al otro. Yo nomás le digo. Mensajito.
5: Mensaje por fin.
6: ¿Qué onda, planteta? Pues es que aquí me quieren limitar, me quieren silenciar y yo no me voy a dejar. Besos, plantadita, de esos como te gustan, chiquita. Ahí voy. Saludos, aquí ando, bebecita. Y sí, ya sabes que yo te defiendo, mamita. Lo que te digan aquí va a estar primero tu escudo, o sea, yo. Porque el hockey ya le vale madre. ya ni te defiendes más, te tira. Igual que la cachimbera, que esa qué bueno que ya se largó. Tú nunca te vayas. ¡Ah, pues a la verga!
1: ¡Ay, cállate! Ya,
6: olvídate que te mandé besos, Platada. Y no te voy a defender. ¡Adiós! Plantita, ¿sabes qué andamos? Ya, me zarape. Aquí ya, escuchando, ¿sabes? A todos, a los detonados, a la plantita y a la salsa macha o salsa magi, ¿cómo se llama?
1: Yo siempre le he dicho que me recuerda mucho el calza grande a los huevo cartoon, a los huevo poetas o no sé cómo se llamen. Así me recuerda. Y me encanta porque los cuatro audios que puse del Néstor son bien diferentes, son las etapas del Néstor. Como cuando alguien te manda mensaje y no le contestas como por 5 horas y se empieza a ver el progreso, así es el Néstor. Dice, muy buen día a la voz que cada mañana alegra nuestros corazones. ¡Ay, corazón santo! ¡Gracias! Me encanta escuchar a tu lista base de radio que escuchas. ¿A tu lista base de radio? Bueno, quiero pensar a la audiencia. Te refieres, ¿verdad? Yo también entendí que el abrazo y el beso se lo mandaba la plantada al Néstor. ¡Ándale! Plantadita, ¿qué quieres decir, corazón? ¿Qué tienes para defenderte? Desde que hicieron el cambio en la estación, es la primera vez que voy a llegar temprano al trabajo. Hoy es jueves de pre-joteo. ¡Saludos, Jochis! Ok.
0: Hola, Miguel, ¿cómo estás? Buenos días.
1: ¡Oli!
0: No le hagamos caso a... Por ahí escucho muy a ti hoy en tu programa, pero no hay nada mejor que un... La aplastas y ya, se acabó. Pues dejo mis saludos a las detonadas, ¿qué? A mis queridas superpoderosas, a toda la fanaticada y a los personajes menos, que ya sabes quién.
1: No entendí muchas cosas, Vane, de lo que dijiste. ¿Me lo puedes volver a mandar así un poquito? Como que más explicado. Oye, como que Néstor es fragmentado. Le pregunté a quién es tú les... ¿Qué? Oye, como que Néstor es fragmentado. Le pregunté, ¿aquí es tú le sacas la bestia? ¡Eh! ¿Qué dijo? El Néstor como el clima de Saltillo, bien bipolar. Pasó por todos los estados de ánimo. El Néstor es las emociones de Riley todas juntas en una.
2: El calza grande es el confi. Plantita. Ya ni cómo defenderte, bebé, porque pues sí le mandaste el beso al Néstor. Primero las detonadas y luego el Néstor.
1: ¡Ándele!
2: Ahí no dice que a Mike. Ni cómo defenderte.
1: ¡Ándele! ¡Ándele! ¡Ándele!
2: Es que ya no sé ni qué decir, pero... Pues es que yo no soy así tan aventada, ¿verdad? Pero bueno, los besos y los abrazos van para los dos, ¿se puede?
1: ¡Ah! ¡Ya lo aceptó! ¡Ya lo aceptó! ¡Ay, no! Buenos días, Miguel. En Néstor es Patricia. Les dije que es en Néstor y la van a terminar chocando carritos, a ver si no se cohíbe estando en el momento. ¡Ándale! Benedetto's Pizza después de regalar 6 pizzas. ¡Se acabó todo! ¡Todo todillo! ¡Se van a quedar en la ruina!
5: Hola, Mike, buenos días. Pues aquí vengo, risa y risa.
1: Ay, no, es que son bárbaros.
5: Desde temprano, muy feliz.
1: Gracias,
5: que tengan excelente día a todos. Bye.
1: Vámonos así rápido con el que sigue. Ahorita leo sus mensajitos. Déjeme nada más continuar porque si no, no me lo puedo aventar. Y así, señora, así como vamos ya de una vez. Ándale, prepárese. Opción número 1. Pervert Pop Song de Plastilina Mosh contra Me Hace Tanto Bien de Alejandro Fernández. Empezamos a votar en este momento. 2-1-2-2, ahí está, Me Hace Tanto Bien. Voto decisivo, 10-34. Vámonos.

0: ¡Ya nos vamos! ¡Ya nos vamos! Cuídense mucho, nos vemos el día de mañana en punto de las 6 de la mañana, de 6 a 8 de la mañana, mañana miércoles, viernes de mañaneros. Mañana nos ponemos de acuerdo qué vamos a hacer en modo avión. Mañana hay pipsas. Y leemos los últimos mensajitos. Maggie, ay, corazón santo, te pongo un pedacito, mi vida, porque un podcast ahorita no alcanzo.
1: Buenas, Maggie.
0: Oli, oli.
1: Estás precioso, hermoso, chiquito. Oye, estoy escuchando los audios.
0: Ajá.
1: Y me da mucha risa el calza grande. Creo que el calza grande anda festejando desde ayer y por eso ahorita anda así de... Plantita, quiero mucho plantita.
0: Anda con la plantita. Dice por acá, el moyote, ¿qué es moyote? ¿No es mayate? De Néstor, anda, que nada más hace ruido y fastidioso. ¡Ah! ¡Ándale! Déjala la plantada, se le perdona todo porque va a las prisas dejando la bendy. No. No me mandó el mensaje a mí. No me mandó el abrazo a mí. Estoy bien sentido. Bien sentido. Vámonos con mensajitos ahí rápido. ¡Ay! Pónese también. ¡Ay, Néstor! Tres mensajes. No, bye. Día 2 pidiéndole un saludo al calzagrande. Soy Tony. Ah, ya van dos veces que le pide y no se lo manda el calzagrande.
2: Tamate, tan bien que estábamos. Y ya se vino a aparecer esta cachimera. Sígale. Soy bipolar, tripolar. ¿A ustedes qué? ¿No les importa? Dejo, estúpidos, votos, vétele. Etcétera.
0: Vámonos, mensajito.
3: ¿Y las pizzas? ¿Las pizzas?
0: Ya lo dije. Abran su libro de español en la página 54. Zancudo es igual a moyote. Ah, no sabía eso. Yo pensé que era mayate. Dije, sí es. Cuídense mucho. Nos vemos mañana. Bye.
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7: Tripulantes de ADN, el pronóstico del tiempo para este jueves está listo. En Saltillo nos espera una jornada mayormente soleada con una temperatura mínima de 17 y una máxima de 29. En Ramos Arizpe alcanzaremos temperaturas cálidas y soleado con una mínima de 19 y una máxima de 31 grados. En Arteaga prevalece el día soleado y cálido con una mínima de 17 y una máxima de 29 grados. Este ha sido el informe del clima. Desde el módulo meteorológico les saluda Lili Poblano.
6: 8:03.
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Hola, hola, gente. Muy buenos días. ¿Cómo me decimos? Felices, contentos, me imagino, relajados, agradecidos, celebrando todo lo que da. Por lo menos a mí así me tocó el camino a casa el día de ayer. La gente vuelta loca, cantando, disfrutando ahí, pitando también el ritmo de la música. Entonces, qué bonito el poder haber cerrado un día de esa forma. Y además, amanecer hoy jueves así también, con una energía bonita, con alegría. Yo soy Andy Aguillón y como cada mañana me encanta estar con ustedes y les doy la bienvenida aquí a Hit and Rewind, el lugar donde la música es solo el comienzo y el pasado y el presente se encuentran en un solo lugar, aquí en la alfombra roja de los éxitos eternos. Yeah, y ahorita pues nos toca nuestro jueves de Rewind, jueves de regresar a épocas donde a lo mejor la vida era más sencilla, donde a veces escuchábamos canciones y ahí sí no nos daba tanta pena bailar, porque yo creo que poco a poco, no sé si han dado cuenta, no sé si han percatado, pero la gente ya casi no baila. Por lo menos la gente que son más jóvenes que yo, las generaciones de abajo, yo he visto cuando voy a algún lugar, eventos, no sé, que ellos ya no bailan, nomás se la iban platicando y parados. Qué triste, tan bonito que es bailar y disfrutar la vida y soltarse un ratillo. Así que hoy esta es tu invitación para que disfrutes un ratito, para que te relajes, sueltes el cortecito y le bailes. Vamos con un clásico, literalmente esta canción se llama Classic, es de MKTO, así que vamos a disfrutarla por acá. Ya te la sabes, 844-294-3009.

Yeah, seguimos aquí en Hit and Rewind. Escuchamos por ahí Classic de MKTO. Es un rolón y es una canción que salió en el 2013, pero yo tenía algo muy curioso, que sí sonaba como un clásico, a pesar de que pues en su momento no lo era, aunque hoy en día pues ya se convirtió en eso. Y de eso habla justamente, de personas que nunca pasan de moda, que tienen un estilo propio, una personalidad, que no necesita seguir todas las tendencias, y que pasa el tiempo, pero siguen siendo inolvidables por allá. De parte, me gusta mucho que la canción se referencia, es muy interesante, a personas icónicas como Marilyn Monroe, Frank Sinatra, James Dean. Y sí, la verdad es que comparan un poquito lo que dice esta canción a esos personajes con alguien a quien le interesa, al personaje principal que está interpretando esta canción. Así que es una joya, definitivamente una muy, muy, muy buena canción que acabamos de escuchar por acá. Nos vamos a ir a un corte y regresamos en breve, pero antes nos vamos con esta canción que también es buena, también es movida, también es para las buenas vibras, las buenas energías, porque tienen que continuar hasta arriba el día de hoy. Estamos de fiesta y estamos celebrando, entonces nos vamos con esta canción de Bruno Mars, también más o menos de esa época. La canción es Runaway Baby, también es una joyita, joyita todo lo que da. Así que vamos a escucharla, un corte y regresamos con más. No me le cambies, 844-294-3009. Dime qué canciones quieres escuchar el día de hoy, qué canciones te recuerdan algo interesante en este jueves de regresar a viejas épocas.

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1: 8:22.
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0: Sí, pero también desde la emoción, desde esas maripositas en el estómago que crecen cuando alguien empieza a ocupar más espacio del que pues te gustaría o deberían tus pensamientos. Y además tienen un sonido pues muy adelantado para su época. Belanova mezclaba el pop con la electrónica de una forma pues elegante, interesante. Digo, canciones icónicas como Rosa Pastel, Cada que ella está que escuchamos Baila mi corazón, no por nada son clásicos que seguimos cantando y escuchando verdaderamente en todos lados hasta el día de hoy. Me encanta esa canción. Ayer justamente subí por ahí un reelcito en Instagram que le ha ido muy bien, entonces vayan a verlo también en mis redes sociales con esta canción de fondo. Pero pues sí, ahora sí que hablando de Memo Ochoa, es que tenía que por acá tenemos un audio, a ver.
1: Porque Sandy Boy, puedes poner la canción en este jueves de Rewind.
0: Claro.
1: Working for the Weekend de Lover Boy.
0: Ok.
1: Ay, no, mi México 3-0. Y mandó a la calle a todos los checos.
0: Así, claro.
1: Y llamó a Sergio también a la calle. Fuera del
0: mundial. Hoy no apoyamos a los checos.
1: Será el martes otro juego a las 7 contra, ya sea Cabo Verde o Escocia. Pero Escocia es lo más probable.
0: Sí he visto que se va a descontrolar, la gente ya está esperando ese momento, entonces va a estar interesante. Les recuerdo que mañana también vamos a tener aquí la cápsula, como siempre, tenemos ahora los viernes con mi querido Charlie para que estén aquí al pendiente y no se la pierdan. Así que nos vamos con esta canción que me pide por acá el buen Diddy Boy, Working for the Weekend, así que no me la cambien, ya se la saben, 844-294-3009.

Híjole, gran solicitud de canción. Escuchamos Working for the Weekend, The Lover Boy. Un himno completamente ideal para cualquier jueves, pero sobre todo para los jueves de Hit and Rewind aquí, de Rewind, justamente en este espacio aquí en la Radio Diferente. Porque seamos honestos, ¿cuántos de nosotros desde hoy ya estamos pensando en el fin de semana, en el descanso, en salir, disfrutar? Esta canción es del 80, 81 por ahí. Y sí, pues es prácticamente también uno de los que pasan la semana esperando ese pequeño momento en el que por fin puedes apagar la computadora, salir del trabajo, dejar los pendientes y disfrutar un ratito completamente. Y creo que todos nos hemos identificado con eso mínimo una vez en nuestra vida, un último jaloncito y ya. Por fin ya casi es viernes y pues sí, perfecto para este juevesito que ya está casi casi aquí a la vuelta de la esquina este fin de semana. Así que 10 de 10. Y la canción, aunque es clásica, pues sigue sonando igual de vigente, porque cambia las generaciones, sí, pero pues no cambia ese deseo de esperar a que llegue ya el fin de semana con todas las ganas del mundo. Y ahora sí que además suenan muchísimos películas, series, muchísimos así cosas como comerciales donde podemos disfrutar de esta rolita. Y hablando de disfrutar y seguir con la buena energía, con esas ganas de que ya llega el fin de semana, de bailar, como decía, vámonos con una canción que justamente habla de bailar, pero bailar con uno mismo, bailar solito, disfrutándola, aunque no tengas con quién. Esta canción te invita a hacerlo tú unos minutitos al día. Yo siempre digo, yo ese es mi consejo, de verdad. Si ustedes están teniendo un mal día, quieren a lo mejor disfrutar un poquito más, avienten todo y dense esos 5 minutos de baile improvisado para ustedes mismos, y créanme que sí les cambia completamente el ánimo. Y así como si nadie te estuviera viendo, lo bailas, lo disfrutas, lo cantas, y ahora hazlo con esta canción de Billy Idol. Así que no me la cambies.

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1: 8:39.
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Ya de regreso acabamos de escuchar Que Viva la Mía de Like, de mis agrupaciones favoritas, con una nostalgia impresionante, porque sí hubo una época en la que prácticamente pues era imposible prender la radio y no escuchar una canción de Like. Me propongo ser esa persona otra vez. No, es que de verdad me gusta mucho, mucho, mucho la música de esta agrupación. Siento que son de las canciones más bonitas que existen en español, modernas, bueno, del 2000 para acá. Y sí, o sea, creo que no pasan de moda, se siguen escuchando en muchos lugares. Es que una vez subí por ahí un video también con una canción de Sin Bandera. Al rato escuchamos algo de Sin Bandera que decía justamente algo por el estilo. Lo que está bien hecho, así romántico y bonito, no pasa de moda definitivamente. Y pues sí, qué vida la mía. Esta canción en particular pues tiene esa frase que yo creo que más de uno ha dedicado, ha escuchado o ha cantado, por lo menos con muchísimo sentimiento. Y es que habla de ese momento en que conoces a alguien que cambia por completo tu forma de ver las cosas. De repente los días parecen mejores, cualquier pretexto es bueno para sonreír y hasta las canciones empiezan a tener ahí otro significado. Pero también habla un poquito de que dices, oye, pues es que a lo mejor no te conozco mucho, no sé cómo acercarte, pero simplemente no quiero que salgas de mi vida, quiero que formes más parte de ella. Y también es muy bonito esa imagen que nos regala Rake a través de su música, de sus canciones. Y es que además envejecen muy bien las canciones, claramente. Por lo que escuchaste el día de hoy, te puedes dar cuenta que aún tienen cierta magia 2000era que nos transporta pues a esa época, ¿verdad? De los iPods, de Messenger, cosas por el estilo, ¿verdad? Tonos así como de espera cuando te hacían las llamadas. Ahora sí que joyitas que podemos recordar tiempo atrás. Nos vamos ahora con una canción en inglés que creo que también es de buena energía, buenas vibes. Y me relaja, es muy de chill. Aparte ahorita que ya estamos en verano, es el momento perfecto para empezar a poner este tipo de canciones que tanto me gustan y me fascinan. Me acordé porque el otro día ahí fui a recoger a mis hermanitas y pues yo traigo mi música, ¿verdad? Sí tenemos gustos diferentes, como siempre les he contado. Pero justo me dijo, ay, pon esta canción. Y puso esa, dije, órale, no sabía que te gustaba. Y dijo, sí, desde hace muchos años. Entonces dije, wow, una canción que descubrí que nos gusta a las dos, aunque nos llevemos años de diferencia. Dije, una joyita, la verdad. Porque no es una canción nueva, moderna, de esos artistas como Sabrina Carpenter que acaban de salir y que nos fascinan a todas, sino que es una canción que yo no sabía que ella conocía y que dije, ok, es una joyita. Así que vamos a disfrutarla por acá. Esta es de Big Mountain. Se llama Baby, I Love Your Way. Ahorita sigo por acá leyendo sus mensajitos y agregando sus canciones a la lista. Así que no se me desesperen. Ahí vamos, 844-294-3009.

¿A poco no está increíble esa canción? Me gusta muchísimo. Baby, I Love Your Way, The Big Mountain. Una canción preciosísima. Estoy segura que muchísimos de los que me están escuchando la conocieron por allá de los años 90, pero la verdad es que es un cover. La versión original, pues, es de 1975, va más para atrás. Y años después, Big Mountain le dio, pues, ese toquecito de reggae que le hizo, pues, ahora sí que un éxito internacional que ha pasado a través del tiempo, de los años y de las generaciones. Y la verdad es que está increíble. Y me gusta mucho, mucho. Tiene una vibe relajada, como decía ahorita, vibra relajada de verano, de carretera con las ventanas abajo, una tarde en la playita, de la alberquita, de comerte una nieve simplemente con paz y tranquilidad en una banquita mientras caminas. Ahora sí que es una canción que demuestra, pues, que un buen cover no busca copiar la canción original, sino darle una nueva personalidad, lo cual también es muy importante ahí que se pueda destacar por eso completamente. ¿Ustedes han escuchado covers de ese estilo que digas, oye, sabes que me terminó gustando más la otra versión que la original, que se pueda disfrutar o que te ha llegado más al corazón? Yo creo que hay muchos que pueden cumplir con esas especificaciones y que son joyitas, la verdad. Dice por acá, hola, hola, Andy, muy buenos días. Primero Dios, que tengas un día maravilloso, lleno de sorpresas. Muchas gracias, todo lo mejor igualmente para ti. Y por acá andamos muy contentos, muy emocionados. Ganó nuestra selección. Hicimos historia, nos fuimos invicto, 3 ganados de 3 posibles sin recibir goles. Una locura total. Creo que no lo merecíamos los mexicanos después de tantos años de sufrir y después de tantas cosas que estamos viviendo en la actualidad. Un saludote, Andy, y un abrazo, Villa. Muchas gracias por escribirme. Concuerdo completamente. Sí, fue un momento bien bonito, muy, muy padre. Yo venía saliendo de aquí del trabajo y les digo, me tocó escuchar cómo los autos pitaban, cómo la gente celebraba, cantaba, llegar a mi casa con mi mamá a disfrutar también un ratito. Estuvo muy, muy bonito y yo sé que muchos así lo pudieron disfrutar también. Ahora sí que, pues, todo el pueblo mexicano unido, ¿no? Prácticamente se disfrutó, se gozó y, pues, vamos a ver qué sigue, vamos a ver qué sigue. Por lo pronto nos vamos con esta canción que me pedía el buen Villa justamente el día de ayer, que como era miércoles country, pues, no entraba mucho en la programación. Pero hoy sí entra perfectamente. Nos vamos con esta canción de D.P.R. Ian. No sé cómo se pronuncia, la verdad es que yo no conocía de este artista hasta que, pues, salió el lineup de quienes iban a estar presentando, ¿verdad?, en todo este, en esta fiesta que nos está llegando aquí en nuestro país. Y él era uno de los seleccionados. Nomás conocí esta canción, que es justo lo que voy a poner, Don't Go Insane. Pero vi por ahí que ha sido un furor total, la gente vuelta loca disfrutando, cantando, bailando, tomando fotos. Ahora sí que vi que mucha gente estuvo ahí, pues arriba de 30,000 personas viéndolo, y que él estuvo también muy amable y conviviendo con la gente y tomando fotos y mil cosas. Entonces, qué padrísimo que los artistas puedan ser de ese estilo. Vámonos con esta canción, Don't Go Insane.

Yeah, ¿qué tal la canción? Está interesantona, creo que tiene un estilo también muy particular, Don't Go Insane de DPR. Es un artista que les digo que yo no sabía que era tan conocido y tan popular, y me sorprendió muchísimo ver cómo llenó y cómo la gente lo estaba aclamando, porque cada lanzamiento, pues, de él dicen por ahí que es como una película. Estuve por ahí investigando un poquito sus redes sociales, viendo qué había sacado, y sí, definitivamente tiene un estilazo muy, muy interesante. No solamente hace música, sino que es como un universo completo que hace en cuanto a la estética, la fotografía, los videos, los outfits. O sea, sí, ahora sí que cuenta historias a través de su arte, y eso me gusta también. Y esta canción habla justamente de la lucha interna que todos tenemos de vez en cuando, de esos momentos en los que nuestras cabezas van a 1,000 por hora. Necesitamos encontrar formas de volver a nosotros, de recordarnos ahí que tenemos que centrarnos tantito y concentrarnos también. Pero sí lo hace con un sonido, pues, elegante, algo oscuro. No sé si lo notaron, pero sí está medio oscurillo por ahí la canción. Y diferente a lo que escuchamos generalmente, pues, en el pop, en el K-pop. Está buena la canción. Me dicen, gracias por acordarte. Para eso estamos. Ya se les saben que sí. Con mucho cariño, aquí estamos a la orden para complacerlos a ustedes con su música. Ahora nos vamos a ir a una pequeña pausa. Antes los dejo con esta canción, Cheerleader, de Oh Me, una canción también por allá del 2013, si no me equivoco. Entonces vamos a disfrutarla por acá. Una pausa y regresamos con más. Por aquí estoy viendo sus mensajitos, agregando sus canciones a la lista. 844-294-3009 para ya arrancar ahorita la segunda hora de Hit and Rewind el día de hoy.

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1: Tripulantes de ADN, el pronóstico del tiempo para este jueves está listo. En Saltillo nos espera una jornada mayormente soleada con una temperatura mínima de 17 y una máxima de 29. En Ramos Arizpe alcanzaremos temperaturas cálidas y soleado con una mínima de 19 y una máxima de 31 grados. En Arteaga prevalece el día soleado y cálido con una mínima de 17 y una máxima de 29 grados. Este ha sido el informe del clima. Desde el módulo meteorológico les saluda Lili Poblano.
0: 9:02.
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Híjole, otro de mis grupos favoritos acabamos de escuchar por aquí en la radio diferente, Sirena de Sin Bandera, una canción también bien bonita, porque Sin Bandera, como lo dije hace ratito, pues siempre tuvo ese talento para escribir sobre amor de una forma muy poética, muy bonito, muy romántico, y Sirena, pues es una metáfora que me encanta, porque habla de esas personas que aparecen, como decíamos hace ratito también, de repente te cambia el rumbo y casi parece imposible, como si fuera precisamente una sirena de esas historias que escuchábamos de niños que dicen por ahí que claramente las sirenas no son tan buenas, que eran malvadas, pero bueno, algo así que siempre me ha gustado mucho de Sin Bandera es que no necesitaban mucha producción para emocionarte, era simplemente sus voces para empezar, un piano, una guitarra y listo, ya tenían una canción que se quedaba contigo durante muchos, muchos años, durante mucho tiempo, y creo que por eso siguen vigentes, seguimos escuchándolos. De verdad, la vez que yo me tocó ir a verlos en vivo este año, sold out completamente, llenísimo cada asiento, toda la gente llorando, cantando, disfrutando sus canciones, definitivamente me demostraron esa noche que no pasaron de moda, sino que se volvieron parte del soundtrack de muchísimas historias de amor, de desamor, de alegría para mucha gente de aquí de nuestro país y alrededor del mundo. Entonces, muy, muy bonita su música. Mándenme mensajitos, quiero escuchar qué canciones les gusten a ustedes o qué canción también, qué grupo musical les gustaría que regresara. A lo mejor con un disco nuevo, no sé, Hash, Sin Bandera, Motel, hay muchos, yo creo que podrían hacer ese comeback hoy en día y que sería igual de popular o incluso hasta más. Me dice por acá, buenos días a la niña bonita de la radio. Ayer nos quedó de ver la historia de miedito. No, hombre, si ahorita todavía no puedo hablar, ni no me puedo reír. Mira, me río así como poquito y luego continúo, porque si todavía ando malita, andamos aquí no al 100 todavía, pero pues ya mejor que antier definitivamente. Pero sí, o sea, sí me canso un poquito todavía después de hablar. Ahorita aquí me escuchan hablando, luego le pongo la música y estoy ahí de que tose y tose, o sea, imagínense. Pero aquí andamos cumpliendo y siendo feliz con ustedes. ¿Podría ponerme una canción que nadie me quiere poner? Pollito de Yucatán a Go Go, gracias. Órale, ¿esa cuál es? Esa sí no la conozco, vamos a ver qué tal. Así que vamos a escucharla por acá, ya te la sabes, 844-294-3009. Pídeme tus canciones.

0: pollito.
1: Qué random. Creo que sí se tomaron muy literal lo de regresar a viejas épocas con esa canción. Está interesante, no la había escuchado, pero me dio risa, me dio risa. Ay, qué rico. Ya me dio hambre, ya me dio hambre. Es muy temprano todavía para esas cosas. Pero sí, vamos a cambiar un poquito aquí de ritmo, porque la siguiente canción tiene una mezcla que cuando salió pues sorprendió a mucha, mucha gente. Stir Your Heart de Gym Class Heroes con Adam Levine. Y creo que muchos nos hemos aprendido ese corito de esa canción sin darnos cuenta. Además, me gusta mucho la idea que usa, porque es una metáfora muy creativa. Dice, si mi corazón fuera un estéreo, pues, ¿qué canciones sonarían cuando estás conmigo? Y eso me hizo pensar en algo. Si su corazón fuera un playlist, ¿creen que hay canciones que los pueden definir completamente? O sea, hay canciones, ¿cuál sería la que sonaría para ustedes? Puede ser una canción que los represente, que los recuerde a alguien, o simplemente que no se cansan de escuchar. Creo que eso es lo bonito, el poder pensar cuál es el estilo que me define a través de la música. Pero sí hay canciones que definitivamente dices, estas tres son parte de mí, soy yo, y me moldearon también. Así que vámonos con este rolón, suban el volumen, que viene una de esas canciones pues que marcaron a toda una generación. Les digo nuevamente el título, Gym Class Heroes junto con Adam Levine, con la canción Stir Your Hearts, aquí en Hit and Rewind. Ahorita aquí estoy leyendo sus mensajes y ya está la canción también que me pedían por acá en la lista, pero primero nos vamos con esta, así que no me le cambies.

Yeah, gran canción que escuchamos por acá en Hit and Rewind. Stereo Hearts, les digo, de Gym Class Hero con Adam Levine, una canción ingeniosa, porque seamos honestos, ¿a quién más se le ocurriría comparar el corazón con un estéreo? Y lo mejor es que funciona completamente esta metáfora. Si mi corazón fuera un reproductor de música, pues cada canción estaría dedicada a ti. Qué bonito, qué bonita canción, sobre todo para los que son así, ¿verdad? Locutores que se dedican a este mundo, 10 de 10 a la canción, al mundo de la música en general. Ahorita que preguntaba sobre los buenos covers, me dicen por acá, buenos días, un excelente cover es Whiskey in the Jar de Metallica. Quedó súper, si la podrías poner, por favor. Claro que sí, nos vamos directo con esta canción. Luego una breve pausa, regresamos con más música, así que no me le cambies, no te me despegues, que seguimos aquí el día de hoy en este espacio de ADN Radio 92.1 de FM, que ya son las 9 de la mañana con 18 minutotes. Rapidín, se me ha ido volando el tiempo el día de hoy, entonces nos vamos con esta canción, pausa y regresamos con más música. 844-294-3009.

0: algunos mensajes de nuestros vecinos en órbita y enseguida regresamos a Hit and Rewind.
1: Sistema estable. 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
2: Nueve horas, 24 minutos.
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no pasa nada si alguien simplemente no es para ti. Y es lo que me gusta de la canción, fuera manipulaciones. Ahora sí que es ponerte a ti primero y pues no quedarse con el drama, sino de qué me pasó, por qué me quedé ahí. Ahora sí que como el trend, y aún así me quedé completamente. Así que gracias por participar, cada quien por su lado. Eso sí es lo que termina diciendo esta gran cantante de la canción. Además salió en una época donde era imposible pues no escucharla también por todos lados, ver el video musical en la televisión, estaba en las fiestas, en el carro, en la radio. Y ahora sí que todo el mundo con los primeros segundos también sabía qué canción viene y hasta hacían la coreografía. Me consta que cuando fui al 2000 Pop Tour, pues era toda una generación, ¿verdad? Bueno, dos mezcladas, por así decirlo. Yo podría decir que la de los 90s y 2000s, inició los 2000s, estábamos ahí en el evento. Y cuando sonó esta canción, todo el mundo hizo la misma coreografía. Así se las dejo, así que sí es una joya, es una canción que yo creo que sube el ánimo al instante. También la que estamos escuchando ahorita de fondo, la de Celos. Joyitas, joyitas que regresaron a mi memoria y que estoy agradecida por poderlas poner aquí en la radio. Ahora nos vamos a ir con algo en inglés. También yo creo que ya es considerada un clásico, aunque yo no lo quiera ver de esa forma, porque es una canción de una de mis bandas favoritas. Saben que yo soy muy de boy bands, de aquellos grupos donde los chicos cantan, bailan, tienen una personalidad muy marcada cada uno. Bueno, en este caso estoy hablando de One Direction, de mis favoritas completamente, aquellos que estoy completando uno por uno en concierto, porque desde que se separaron pues no me dejaron de otra, ¿verdad? Y aunque ya no van a ser 5 de 5, pues puedo completar unos 4 de 5 por lo menos. Nos vamos con esta canción con la que los conocí, What Makes You Beautiful, un clásico para este jueves de Rewind aquí en la radio diferente, así que no me la cambies. Y ya sabes, 844-294-3009, pídeme tus canciones para cerrar el bloquecito, este bloquecito y el siguiente, que ya se nos va a acabar el programa el día de hoy.

Yeah, seguimos aquí en Hit and Rewind. Escuchamos What Makes You Beautiful de One Direction. Nostalgia a todo lo que da. Ya me voy a llorar. No solamente nos presentó esta canción de One Direction a todo el mundo, sino que marcó el inicio de toda una generación de fandoms. Creo que ahí cambiaron muchísimas cosas. Todos conocemos a alguien que pasó horas viendo entrevistas, aprendiéndose los nombres de Hassanai, Luis, Liam, Zane, sabiendo sus miedos, cuando nacieron, mil cosas. O sea, ahora sí que pues era algo muy impresionante cómo empezaron a surgir ese tipo de fandoms y que todavía no se supera, aunque hayan hecho una pausa larga, ¿verdad? Y esta canción, What Makes You Beautiful, me encanta, sobre todo su mensaje, porque habla de muchas veces que las personas no somos conscientes de lo especiales que somos, y justamente pues eso es lo que nos hace únicos, nuestra autenticidad y naturalidad. Y creo que pues es un buen recordatorio de que aquello que a veces vemos como un defecto, pues alguien más puede verlo como nuestra mejor cualidad. Ahora sí que un rolón, me encanta. One Direction, nunca te acabes, por favor. Me dicen por acá, hey, ¿qué tal? Buen día, ¿alguna de Panda? Saluditos. Claro que sí, con muchísimo gusto. Vámonos con, yo creo que es una de las más clásicas, de las más populares de esta agrupación. Ahora vi por ahí varios, justamente, posters falsos de que iban a hacer su gran regreso para esta gran fiesta que estamos viviendo en el país, pero qué triste que pues nada más se quedó en eso, ¿verdad? Una pequeña broma hecha ahí con inteligencia artificial. Vámonos con esta canción que a mí sí me gustaría algún día poderla escuchar en vivo, cantarla, gritarla, bailarla y disfrutarla, que es Los Malaventurados, No Lloran, No Me Le Cambies.

Yeah, escuchamos Los Malaventurados No Lloran de Panda. Ahora sí que también un himno para una generación entera. Si creciste por allá de los 2000, seguramente esta canción pues estuvo en tu reproductor musical, en un CD que quemaste o hasta de ringtone la tuviste. Y es que sí me gusta mucho que esta agrupación pues no le tenía miedo a escribir sobre sus emociones de una forma muy intensa. Canciones de amor, desamor, enojo, nostalgia, pero que en lugar de ponerte triste te hacían cantar el coro a todo pulmón completamente. Así que gracias por pedirme esta canción, una tremenda joya. Dice por acá Andy Hermoso, ahorita que empiezas con las boybands, ponte una del recuerdo que yo sé que te encanta por ser de tu boyband favorita, Incomplete de los Backstreet Boys. Claro, claro que sí, con muchísimo gusto. Oigan, es que yo les quiero platicar muchas cosas de los Backstreet Boys, pero después ya en el próximo mesecito les platico varias cositas, en los próximos mesecitos. Vámonos con esta canción, Incomplete de los Backstreet. Qué gran canción acabas de pedir, muchas gracias.

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1: 9 horas, 44 minutos.
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1: Yeah, seguimos aquí en Hit and Rewind. Último bloquecito, escuchamos en lo que se me dio B7 porque por acá me decían, hola, buenos días, te escucho en la colonia La Nogalera. ¿Me puedes poner una canción de B7? Soy Irma Gallego. Saluditos, muchas gracias por pedirme la gran canción, la que acabamos de escuchar también. Sube el ánimo inmediatamente, B7 con esta canción que también sonaba en todas partes. Y pues sí, es parte de la esencia del pop de los finales de los 90, principios de los 2000, que nos pone de buenas y que habla de ese momento en que alguien llega a tu vida y te cambia un poquito ahí los planes, pero de una forma muy interesante y muy bonita. Me dicen por acá, Oli, Oli, Andy, bonito jueves, ¿crees que puedes ponerle de Dust Till Down de Saint Fitzaya? Por favor, saludos, con mucho gusto. Claro que sí, mi querido Saint siempre va a tener espacio por acá y en mi corazón, claramente, desde que tenía 12 años y hasta la fecha mis 24, sabía, entiendo mis gustos perfectamente desde ese entonces. Amo Incomplete, mi favorita de los Backstreet Boys. Andy, te recomiendo escucharla con el grupo de Exit Den, tiene una voz, ok, un covercito, claro que sí la voy a escuchar, gracias por recomendármela. Vámonos con Dust Till Down the Saint, así que no me la cambies.

0: Híjole, qué combinación de voces, Zayn y Sia, o sea, ambos tienen unos saltos increíbles. Esta canción me gusta mucho, Dust Till Dawn. Tienen voces muy distintas, pero pues juntas ahora sí que son intensas, elegantes y llenas de emociones a través de esta canción. Parece perfecta para una película de acción, persecuciones, dramas, escenas. Ahora sí que digna de una película de Hollywood. Gracias por pedirme la canción. ¿Para qué tenemos un audio?
1: Saludos, saludos, tocayita.
0: Saluditos.
1: Excelente jueves, que estés muy bien. Te mando un abrazo.
0: Todo lo mejor.
1: Tengo una recomendación para todos. No dejen pasar las conversaciones incómodas, en especial con su familia o con sus seres queridos, sus parejas o con las personas que les importen. No dejen de pasar esas conversaciones incómodas. Incomodan y a veces duelen un poco, pero el crecimiento es
0: muchísimo.
1: Mucho, entonces,
0: claro que sí.
1: Ayer tuve un día de mucho crecimiento y lo agradezco a la vida y vengo aquí a compartirles esto. Así que no siempre la vida es de color de rosa, a veces hay que pasar algunas cosas duras para poder crecer. Y por aquí andamos, un abrazo para todos.
0: Abrazos, Lion, gracias por compartirnos este pensamiento tan real, tan bonito y tan humano, porque sí, es completamente cierto. Esos son de los momentos más importantes porque, como bien dijiste, nos hacen crecer y seguir evolucionando como personas. También son parte de nuestra vida, es como decía, un conjunto de momentos, de situaciones, así que concuerdo completamente contigo, gracias. Dice, hola Andy, buenos días, excelente programación. No pido nada porque todo lo que estás poniendo está 10 de 10, saludos, yeah. Muchas, muchas gracias, saluditos, saluditos. Por acá me dicen, ¿podrías poner algo de Robbie Williams, Come Undone o Supreme? Vámonos con Supreme, rapidín, rapidín, niño despierta. No me le cambien, regreso rápido a despedirme.

Yeah, con esto me despido, racita. Gracias por estar conmigo un día más aquí de Jueves de Rewind, Hit and Rewind, la alfombra roja de los éxitos eternos. Yo soy Andy Aguillón. Me encuentras en redes sociales como Andy Aguillón MX. Te deseo todo lo bonito el día de hoy, que sea un excelente día. Quiero aprovechar también para felicitar a una de mis mejores amigas, a mi querida Dani, que hoy se gradúa de su maestría. Al rato estaremos ahí celebrándole un ratito, pero pues sí, mucho éxito a todos los que me escucharon el día de hoy, que tengan un excelente día y nos escuchamos por aquí mañana en nuestro viernes de Hit and Rewind. Bye bye, racita, besitos.

0: Hurry, la nave tiene que llegar a su siguiente destino. Pero nos escuchamos aquí el día de mañana. Bye bye.
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3: Tripulantes de ADN, el pronóstico del tiempo para este jueves está listo. En Saltillo nos espera una jornada mayormente soleada con una temperatura mínima de 17 y una máxima de 29. En Ramos Arizpe alcanzaremos temperaturas cálidas y soleado con una mínima de 19 y una máxima de 31 grados. En Arteaga prevalece el día soleado y cálido con una mínima de 17 y una máxima de 29 grados. Este ha sido el informe del clima. Desde el módulo meteorológico les saluda Lili Poblano.
2: 10 horas, 3 minutos.
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ya estamos comenzando este tu programa Conecta ADN con una servidora, Chio Rosales. Les aviso, les anuncio que hoy tema interesante, pero que voy a andar in sopo porque México y si sí y qué tal, ¿eh? Dice por acá, ay, tranquilo, chiquillo. Dice por acá, Chio, hola, buenos días, ya te espero con emoción. Yo también ya los espero con mucha emoción. Y más porque mexicanos somos. ¿Qué tienes, Consolita? ¿Qué tienes? Tranquilízate, por favor. ¿Estás bien? ¿Qué está pasando? No lo sé. Vamos a ver qué está pasando con esto. Permítanme un segundito.

ahora sí ya. Les estaba contando, les estaba diciendo, les estaba informando que andamos felices todos, claro que sí. Oigan, antes de irnos al tema interesante del día de hoy y a la platicada a gusto de cómo ha estado nuestros días calurosos, yo les quiero informar que usted puede ir aún a Casa Vieja a echarse un almorcito en este instante mientras nos escucha por la aplicación de Grupo Región. Ahí nos puede encontrar en el apartado de radio como ADN 92.1. No tiene pierde, está muy chido nuestro logo, así que nos va a encontrar fácilmente. 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Dice por acá, dice, yo me llamo Sergio y casi la nación entera me la... ya sé, ¿verdad? Le dieron un saludito a todos los checos. Dice por acá, amiga de mi corazón, lindo día, preciosa, quiero felicitar a mi niña hermosa, la Gaby, cumple sus 10 añotes el día de hoy, que Diosito le dé mucha salud y mucho más amor. Mi Gaby preciosa, hermosa, mi sobrina bella, ahí te van unas mañanitas, princesa. No sé si estés ya despierta, pero si no, que tu mamá te diga que aquí tu tía, claro que sí, claro que sí.

hermosa, que Dios, la vida y todo lo bueno siempre esté en tu corazón y de tu lado, que sigas viviendo con plenitud, en salud y en compañía de todas las personas que te queremos, de tus papis, de tus hermanos que te aman, en esa hermosa familia que tienen con mi Monish. Por favor, bebé, por favor, disfruta tu día como solo tú lo sabes hacer, preciosa. Tienes mucho, mucho, muchos sueños que cumplir y aquí estamos nosotros para apoyarte en la medida que podamos. Así que te mandamos un abrazote, bebé. Con muchos besos, muchos abrazos empalagosos. Obviamente de parte de Eli, de Leo y de una servidora, Chio Rosales. Mi Gaby, Dios te siga bendiciendo y que la vida y la plenitud siempre estén de tu lado. Y bueno, después de que ya estamos de cumpleaños, es más, mire, vamos a poner música de cumples. De cumples. A ver qué pasan. Ah, mira, esta también. Ya no es de tu época, mi amor, porque ya están grandes, dice él.

0: Dice por acá, buenos días, info sobre ahorita te paso mi número, ok. Claro que sí. Ahorita te paso el número para que te comuniques con una servidora. Oigan, bueno, va a haber tema interesante, claro que sí. Estaba yo, venía de camino y yo dije, vamos a hablar hoy de tema interesante. Ya estamos ahí metidos en muchos, pero es jueves. Es jueves y tenemos que crecer, de crecimiento personal. Así que mañana, fíjense, nos vamos a saltar el tema de mañana, porque mañana sería de fin de semana, de cosas que podemos hacer, pero mañana vamos a tener un especial de los UFOs, de estos seres alienígenas, las teorías conspirativas y las situaciones también de modo espiritual, que muchos dicen que no son aliens, que son otra cosa. Vamos a ir viendo y platicando directamente. Mira, ya está aquí comunicándose el ser que puso este tema sobre la mesa.
1: ¡Sí! Mañana es día especial. Mi tema favorito. Gracias, Chío. Saluditos, Chío. Excelente jueves.
2: ¡Ey, qué chido, Chío! Mañana entonces va a ser un excelente programa, como siempre, claro, pero nuestro tema favorito.
0: Oye, que va a estar bien padre porque, miren, muchos a Jaime Maussan lo tachaban de loquillo. ¿Y ahora qué? Se quedaron bien callados y el Jaime Maussan triunfando como siempre. Ya estaba a los congresos internacionales allá en los United, de manera del gobierno, ¿eh? No crean que va así de que nomás a un congreso de ay, no, puro loquillo que piensa que existen los aliens. No. Dice por acá, alguien dijo alien y conspiración, me apunto. Mañana, bebés, así que pónganse a buscar lo que más les ha interesado, el área de este tema que más les llama la atención, porque mañana va a haber debate. Yo quiero que todos traigan mañana sus ideas, sus pensamientos, algo que les haya interesado, que hayan encontrado en las redes sociales, en el TikTok, en donde sea. Y mañana, bebé, vamos a ver. Dice por acá, oigan, ¿alguien me puede decir dónde se hizo la limpia el equipo nacional mexicano de fútbol? Yo lo necesito. ¿Lo quieres para una tarea? En una de esas son aliens, bebé, jugando fútbol, y como se hartaron de que nosotros no dábamos una, dijo, ni modo, vamos a quitarlos para que puedan lograr esta exitosa Copa Mundial. Dice, ¿qué tan cierto es que el Fede viene de otro planeta? Yo lo dudaba hasta el día que lo conocí, nomás que no sé aún qué clase de extraterrestre es. Se ve medio Plutón. Ni Fede viene de un planeta de origen aún desconocido. Él llegó en una nave, así como Superman. O sea, sus papás no lo quisieron y lo botaron. Ah, sí, no es cierto. No. El Fedecito es aquí. Aquí es un terrícola más. Pero viene con muchos dones, muchas capacidades. Él aún no sabe cuáles. No sabemos tampoco nosotros. En algún momento las va a descubrir. Mi fe de plechocho. Ay, no, no me le digan. Con el niño no. Él es de aquí. Es bien inteligente, bien precioso. Oigan, bueno, aparte del tema que vamos a tocar hoy, ni modo. O sea, se tiene que tocar el tema sí o sí. Yo no puedo estar aquí nada más dando apapachos. Todos venimos a crecer y hoy es jueves de crecimiento personal y de compartir. Fíjense de qué se va a tratar hoy. Hoy vamos a conocernos más, ustedes a mí y yo a ustedes. Nos vamos a hacer preguntitas para respondernos personales y ustedes van a tener que elaborar. O sea, si yo les pregunto algo, no se vale decir, ay, sí, no, ¿sabes algo que no? No. Si ya vas a entrarle al tema, le entramos al tema. Vamos a hablar, fíjense muy bien, para todos los que nos están escuchando, sobre, ¿se acuerdan de, hay un programa que Gustavo Adolfo Infante, que no me cae nada bien, pero tiene buenas ideas de programas? Hay un programa que se llama El Minuto que Cambió Tu Destino. Así se llama. Y todos platican, y me encanta porque podría criticarlo, pero sabe manejar la entrevista. Y maneja muy bien para desarrollar lo que le pregunta a los artistosos de la farándula, donde su vida tuvo un giro inesperado con situaciones que los movieron de lugar y los hicieron ser diferente tipo de vida, diferente tipo de personas. Así que hoy en nuestro programa del Minuto que Cambió Tu Destino vamos a hablar sobre ellos. Les voy a dar algunas situaciones que pues yo también he pasado. El Minuto que Cambió Mi Destino también lo tengo yo, y vamos a compartir. Es momento de conocernos, porque ¿cómo vamos a crecer entre ustedes y yo si ustedes no me conocen a mí y yo no los conozco a ustedes? Porque ustedes dirán, esta habla mucho y que el consejo aquí y allá, pero porque lo leo, bebés, estoy como ustedes, yo lo leo y voy creciendo con ustedes. Y estas fuentes que uno va leyendo y te vas dando cuenta de muchas cosas que si no lo supieras, seguirías en el mismo patrón de comportamiento, pues nos ayudan a crecer. Entonces, hoy es momento de darnos cuenta en el Minuto que Cambió Tu Destino, para bien o para mal. No te muevas, por favor. Estás aquí en Conecta ADN con una servidora Chio Rosales. Son las 10:19 y sí, 24 gradotes pegajosos. Vámonos al corte y regresamos. La señal tendrá una breve intromisión. 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
4: Diez horas, 19 minutos.
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0: Ya estamos de regresito, 10:22, 26 grados y puse cancioncitas de los 90. ¿Quién son de los 90? ¿Quién crecieron en la adolescencia de los 90 con estas musiquitas, que íbamos a un lugar que hacían tardeadas en ese entonces? Y todavía me tocaron tardeadas. Y había harta cancioncita, y estas me acuerdo que las ponían mis primas, que ya eran más grandes y así iban ya a los antros. Ay, esta es la que me gustaba más. Y me encantaba, porque me dejaban ponerme absolutamente toda su ropa, aunque no me quedara, no me decían, no lo agarres, no lo toques, bien buena ondis. Dice, buenos días, mi estimadísima Chio Rosales. O sea, usted es una persona letrada, como decían los antiguos. A decir verdad, le agradezco, porque más de una vez he aplicado los consejos que escucho en su programa. Ay, oiga, es el cumplido más bonito que uno recibe. Es que es verdad. Leida, estoy leída, pero no crea que muy sabia, nomás que me gusta ahí investigar. Les digo algo, es para bien y para mal. Ahorita que platiquemos de nosotros se van a dar cuenta porque soy así. Las personas, habemos muchas personas que nos ponemos muy como que nos gusta algo y lo lees y buscas todo lo así hasta agotar existencia. Y eso tiene que ver con un tipo de personal que ahorita les voy a decir. Dice, buenos días, Chio, un saludo. Ay, mira, déjame, te mando acá. Ay, qué preciosos. Gracias por escribirme eso. Dice, buenos días, Chio, un saludo a los detonados, al Naps, al Jesus, Jesus 1, Jesus 2, a Luis, a Didi Boy, al Nefastor, a Wilmar y a mi Juan Antonio. Si me faltó uno, a Omar, a Edward. Muy perfecto, muy perfecto. Saludos a todos los de Tonation. Claro que sí. Un saludote, un abrazote y un besote. A ver, por acá, qué nos tienen que decir?
1: Yo, que diga yo, Rocío. Yo soy niño noventero.
2: Ay, a mí nadie me saludó.
0: Nadie te saludó, precioso. ¿Por qué, don Cuco? Es que también, don Cuco, ya está grande usted. Dice, yo soy del 99. Ya cuento como del 2000. Sí, cierto. Ya cuentas como el 2000. Pero sí te tocó escuchar estas cancioncitas antreras, estoy segura. Dice por acá, a mí, mi Monish. ¿Verdad que sí, Monish? A mí me encantaba ver a mis primas arreglándose para ir al antrillo y que me dejaran, según yo, arreglarme también, ¿verdad? Porque yo era una escuinclilla ahí de secundaria, por ahí. Dice, eso sí es cierto. La Chi es una persona muy sabia, leída, escribida, estudiada, con relleno de sarcasmo y cubierta de chocolate con dos bombonzotes. Que nomás de verla, válgame Dios mío. Lo tomo como tu verdad y mi verdad. Claro que sí, claro que sí. Sí soy, ¿qué tiene? Ahora, ¿qué más les iba a decir? Ah, sí. Vamos a proseguir con el tema, ¿quieren? Aparte que ya estamos casi ganando la copa. Yo siento ya la Copa Mundial en mi corazón. Ahora, falta que ya nos hayamos cansado porque tanto festejo, hijos, si así festejamos cualquier, o sea, este tipo de proceso para ganar de juego por juego, ahora imagínense la Copa Mundial, no quiero saberlo. Dice por acá, a mí me gustaría que hablaras del tema, ese ya lo tocamos, hijo. Estuvo muy intenso ese día que esta mensajito de infidelidad. ¿Cómo les gusta hablar de ese tema? Oigan, no, ya. Dice, eso es cierto. Yo también creo que los consejos, porque dijo sus mensajes, bueno, pues son los consejos. Los mensajes o el consejo, siempre es bueno. Y escucharlo mientras uno va pensando si hacerlo o no, es mejor. O sea, ¿estás diciendo que hemos detenido tu pensamiento catastrófico para hacer tonterías? ¿Estás diciendo eso acaso? Dice, me faltó ponerle con todo respeto. Con todo respeto, mi gatito volador, dice por acá. No faltaba la del recuerdo con la de lo grande que es perder de Gilberto Santa Rosa. A ver si se puede complacer. Saludos para el Rolas del Alumbrado de Ramos. Ok, con la de lo grande que es perder de Gilberto. Ay, Gilbertito Santa Rosa, lo grande que es perder. A ver, oigan, aviso a la comunidad para que me apoye, lo grande que es perder. Es que ando medio cegatona porque aquí está muy oscuro y como me gusta estar oscura, no le prendo los foquitos. Me gusta estar en esta nave todo oscurito con las luces neón. No sé si han visto algunos en vivos. Aquí está, agrego a la fila. Muy bien, permíteme. Permíteme, Gilberto. ¿Será esa la que quieres escuchar? Ahorita la vamos a escuchar, claro que sí. Vamos a escucharla de una vez. Y ahorita rezamos. Dice, buenos días, Chío. Yo soy noventero, si alcance todas esas muy buenos días. Dios te ayude, saludos de Villa. Igualmente, precioso Dios, Dios contigo siempre. Y vamos a escuchar esta cancioncita, regresamos.

Ya estamos de regresito, 10:33, 26 grados, y sí, fíjense que un tema también que vamos a tocar me gustó, fíjense. Ustedes están dando muy buenas ideas para que uno siga leyendo y leyendo, informándose y informándose, porque sí, cierto, dice, a ver qué día programas un tema que creo que hace falta tocar, ponerle alto al reggaetón a los niños y niñas, que no usen ropa muy fuera de su edad, la infancia es infancia y un niño y una niña se deben de vestir de acuerdo a su edad, porque aquí algunas vecinas las visten como si fueran a salir en un video de Ritmo Son Latino. De la hora pico, dices. ¿Ustedes qué opinan, eh? ¿Ustedes qué opinan? Desagradaría el tema, que fíjense, esta opinión envolvería las etapas de desarrollo psicológico y emocional en un niño, que aunque no lo crean, la forma de vestir, la forma de tratarlos, es la forma en que ellos van teniendo la estructura del autoconocimiento, van poniendo bases sobre el cómo debe uno comportarse, cómo debe uno estar y ser en este mundo, porque acuérdense que los que tenemos niños a nuestro cuidado, seas mamá, papá, tío, tía, abuelita, abuelita, tienes a un ser humano que es un mira, imagínense que es un extraterrestre. Siempre me decía eso a mí me tocó hacer en mis primeros, ¿qué les diré?

0: antes, fíjense, en enfermería nos ponían desde tercer semestre, ya nos ponían a hacer prácticas. A mí me tocó, afortunadamente, en el área de pediatría. Es un área que a muchos no les gusta. A mí siempre me ha gustado mucho el cuidado de los niños y todo eso también. Entonces, nos decía mucho una pediatra, dice, los niños, dice, ya sé, son seres humanos como todos, pero tómalos como si fueran extraterrestres. Están llegando a este mundo y tú eres el guía, no el dueño del niño, para pegarle, para educarlo a tu manera, no. Eres el guía, se te encomendó a ti ser el guía de este ser humano que no sabe absolutamente nada del comportamiento que tú ya tienes en tus 20, en tus 18 años, en la edad que tengas, tú ya tienes más experiencia que ese ser. Entonces, como guía de esa criatura, tú le vas a enseñar desde cómo se saluda. Luego me estresa mucho que les digan, ay, no seas grosero, saluda así y di esto. Y te lo... A ver, espérate, o sea, él no sabe que eso es algo que se tiene que hacer y lo va a ir aprendiendo conforme lo vaya practicando. A la primera no va a pasar. Es por eso que luego nos estresamos, pues porque a veces las criaturas no entienden a la primera. Y si les gritas, se les activa una parte en el área del cerebro donde se les pone el alerta de peligro. Y cuando uno está en peligro y te ha pasado como adulto, no piensas. Te da miedo, te da otro tipo de emoción. Pero la apertura del conocimiento se bloquea. Entonces, por eso los niños no. Pues sí, o sea, también, porque soy mamá, aquí todos vamos a decir nuestras verdades. Yo sí a veces siento que me los quiere quitar la pronifa, porque es verdad, todos tenemos un límite y a veces los niños también están aprendiendo, no con intención, pero sí están aprendiendo a ver hasta dónde pueden, qué es lo que se puede y lo que no. Y tú de una manera, pues, adulta tienes que enseñarle con límites claros y seguros lo que sí y lo que no, pero se aprende más con el comportamiento, con lo que ven. Entonces ahí es donde nosotros nos ponen la soga al cuello, porque a veces andamos diciendo no digas mentiras y luego decimos que en el teléfono digan otras cosas para que no nos encuentre la tienda esta que viene a cobrarnos todos los días. Dice por acá, la selección mexicana nos está ilusionando como hombre borracho mexicano, ojalá nos dé más alegrías. Sí lo siento así, oigan, en serio que sí lo siento, como ese novio intermitente, esa novia intermitente que te dice sí, que un día te da mucho amor y otro día nada, y luego dices, ¿qué espero de ti? Porque siempre me quedo ilusionado. Y bueno, esperemos que ahora sí, que ya haya tomado terapia nuestra selección mexicana y que ya nos dé el premio. Dice por acá, amiga, la canción de Saturday Night o la de Lover Generation de nuestros tiempos, la mejor de las mejores generaciones. Eso es muy vamos a poner a Saturday. Entonces les estaba diciendo de referente al tema que me dijo aquí en nuestro gatito volador. Si tú no le enseñas a tu criatura cómo disfrutar su infancia y la quieres acelerar en ropa, en pensamientos y comportamientos, no te preocupes, ni te quejes, ni andes diciendo que la muchachita o el muchachito a los 11, 12 años ya está teniendo otro tipo de experiencias más adultas que debería guardar, porque tú mismo o tú misma impulsaste el crecimiento. Entonces, ustedes pueden decir, es ropa, no pasa nada. No, no es ropa, es una concepción total de su imagen. Yo, por ejemplo, sí les puedo decir que en algún momento, antes de que mi niña diera o el paso a la preadolescencia, yo decía, no, pues, por ejemplo, les voy a decir algo que yo estaba en una forma incorrecta y que mi mamá, que como ella es la pediatra, me dio mi cachetadón y me dice, no. Le dije, ay, no, ¿qué tiene de malo que la niña ande en dos piezas en traje de baño? O sea, se ven simpáticas, se ven bonitas y que no sé qué. Mi niña ya estaba creciendo un poco más y me dijo mi mamá, ¿cómo? O sea, ella tiene concepción que son dos piezas, que se tiene que estar cuidando el área de su pecho, el área del bikini, que se le acomode bien. O sea, ¿crees que ella tenga la responsabilidad de portar este tipo de ropas? No porque se vea bien o mal, o porque sea castigable, sino por protección de ella misma. porque es a lo que vamos. Muchos dicen, ay, andaba rabón, andaba cuando ya uno crece, y por eso le dijeron y por eso le hicieron. En la concepción del vestir, que luego podríamos hablar de eso, también es un tema muy interesante, tienes un criterio. Si tú le desarrollas el criterio a tus niños, de grandes van a saber que cómo, qué es lo que deben de vestir, qué es lo que deben de hacer y cómo deben de comportarse en el área que les corresponde. Porque no es lo mismo ir a una fiesta que a una escuela, que ir si eres religioso o creencias, si vas a misa, si te congregas, si vas al culto. No es lo mismo, y ustedes lo saben. También, pues si vas a la playa, pues es un traje de baño, claro que sí, pero ¿qué tipo de traje de baño te vas a poner para estar consciente que tu cuerpo, ahora sí tu cuerpo, tu templo, merecen respeto y que tú pues vas a estar ahí muy bien? Porque si vas, como mucho he visto en las playas, muchas jovencitas que pues ya se ponen hasta el full y traen sus dos piececitas, pero ya parece que no traen nada, y dices, o sea, también hay un tipo y una estructura de criterio que te deja y te permite protegerte a ti mismo y a ti misma, no por el qué dirán, ni porque tengas derecho o no, sino porque tú eres un ser humano que está consciente y que tiene criterio del tipo de lugar al que vas y qué es lo que debes de hacer para tu protección y para la protección visual también de nuestros niños, que hay mucho niño luego pues observando, viendo y aprendiendo, ¿verdad que sí? Dice por acá, hola Chío, ¿cómo los padres que llaman a sus hijos malcriados y quién nos está criando? Exactamente, o sea, solitos se están quemando, o sea, el tipo de... Miren, es que es muy fácil decir, no me hace caso, es un grosero, es un maleducado, ok, sí, sí es cierto. Hay una etapa en la vida, más en la adolescencia, en que nosotros despertamos y somos rebecos. Pero si te das cuenta, la rebeldía de un adolescente tiene mucho que ver con la base de infancia que le diste. En la rebeldía, el adolescente se da cuenta de quién eres, y ese es el problema. ¿Te da tranquilidad o no? Vamos a corte y regresamos.
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3: 10 horas. 42 minutos.
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Ya estamos de regresito, 10:51, 26 grados. Ya estamos en esta recta final de su programa Conecta ADN. Y dice, ya cuando vayas cerrando el changarro, ¿me puedes dejar la canción de Girl Kiss a Girl de Pittsburgh Slim? A ver, amo a buscarla de una vez, porque a mí se me va el, acuérdense que se me va el avión bien feo. Dice The Girl's Kiss a Girl de Pittsburgh. Y andas muy, sabe, andamos muy, muy anglos. Andamos muy anglos. A ver, dice por acá. A mí me podrías poner la canción de La Chucha. ¿Cuál es la de La Chucha? ¿Cuál es la de La Chucha? Sí sé cuál es. Hay varias. A ver, ¿será esta, Pequeño Gatito? Sí, será esa. Oigan, bueno, sí la voy a poner ahorita mismamente y pues a despedirnos como se debe. Ya no hicimos la dinámica de conocernos más. Yo quería hacer hoy esa, pero como que platicamos mucho y ya cuando acordamos, se me fue. Oigan, aquí me está diciendo mi Primix, porque ¿se acuerdan que les pedí su apoyo para ir a donar sangre a nombre de Víctor Cárdenas ahí en la Conchita, de mi primazo? Que Dios lo cubra con su bendita sangre para que tenga una pronta recuperación. Ya está más estable, pero siguen pidiendo donadores, así que cuando vayan a donar sangre ahí en Banco de Sangre de la Conchita, de 8 a 10 de la mañana, repórtense con las personas de ahí para que los vayan anotando y registrando. Acuérdense que los que donen y digan y se registren, ya mi prima me va a pasar la lista y vamos a hacer una convivencia con su servidora por mi cumpleaños. Así que si quieres convivir conmigo, no dudes y ve a donar sangre, porque puedes salvar una vida. Acuérdense que también donar sangre no nada más es para mi primo, ahí es un banco de sangre donde se recupera. O sea, es también para las personas que lo requieran. O sea, estás haciendo una buena obra, una buena acción, y se te va a recompensar con esta preciosura que está hablándote. Dice, esa mera, pero al final para encuerarme musicalmente a gusto. Se te imaginó, Gatito Volador. Y sí, y bueno, pues ya mañana vamos a hablar de el tema pendiente de hoy. También voy a indagar sobre este tema, Gatito, de cómo nosotros, como seres que cuidamos a otros seres más pequeños, podemos guiarlos por un buen camino. Más bien un buen camino, diría, no sé, porque traumas va a tener las criaturas. Pero bueno, vamos a tratar de reducirle la terapia. Dice, ¿con quién y a dónde? ¿O qué tenemos que hacer para que te den otra hora? Nunca completamos, ¿verdad, amigos? Nunca completamos. Siempre nos quedamos pendiente en el chal y en las cosas que andamos platicando. Pues mándenle ahí al Insta al jefe. Ahí en ADN. Chiquitriquiti, chiquitriquiti, chiquitriquiti. Y bueno, ¿qué les podría yo decir? Nada, porque pues si ya hablo del tema de mañana, pues ya se los spoileo y quiero que sea surprise. Ay, no, pues si ya se los di. ¡Ay, de veras! Mañana acuérdense que tenemos, es más, vamos a ponerlo. Se me había olvidado, amigos. Mañana tenemos el especial de, a ver si está. No sé si sea. A ver, ponte musiquita, por favor. Mañana vamos a tener este especial de Aliens. Acuérdense que hay que ponernos ahí a platicar y a compartir nuestras ideas de lo que hayas leído, ideas conspirativas de Aliens, lo que has visto, si tienes videos, si hay pruebas, si alguien lo vio, si dónde, si cuándo, aquí en Saltillo, por dónde, para ir a observarlos. Mi amiga también, mi Monish, vive en una casita muy preciosa que también le da oportunidad de tener mucha observación de estos extraños seres en el cielo. Dice, hoy también llevaste a mi hijo, o lo dejaste encargado para que me mande saludos al aire. Oigan, no, ya el mijo ya se quedó con su abuelita.
Saluditos a Michelito Amada, a mi besito de Dios que me está cuidando, a mi otro besito de Dios, a mi criatura. Muy divertidos ellos, pero no, hoy no me los traje porque pobre criatura, ¿verdad? Aquí luego tiene que estar calladito y sin mover. ¿Y qué le está diciendo? Sabe. Ya ni sé. Voy a poner la canción que les dije que le iba a poner al gatito burlador toda completita. Claro que sí, y nos vamos. Acuérdense que nos escuchamos mañana en punto de las 10. En punto de las 10. Aquí en Conecta ADN con una servidora Chio Rosales. Se quedan con Fede y el chismecito. Y nos escuchamos mañana, ñuquis, truquis, truquis, porque Dios así lo quiere. Besote y abracitos. Linda tarde, lindo día.

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4: Tripulantes de ADN, el pronóstico del tiempo para este jueves está listo. En Saltillo nos espera una jornada mayormente soleada con una temperatura mínima de 17 y una máxima de 29. En Ramos Arizpe alcanzaremos temperaturas cálidas y soleado con una mínima de 19 y una máxima de 31 grados. En Arteaga prevalece el día soleado y cálido con una mínima de 17 y una máxima de 29 grados. Este ha sido el informe del clima. Desde el módulo meteorológico les saluda Lili Poblano.
3: 11 horas, 1 minuto.
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0: Oli, bebé.
1: Saludos, saludos para todos los que están llegando. Ahí voy, ahorita leo mensajes que a mí se vuela acá en la computadora. Hoy es... Oye, te iba a decir, hoy es viernes, hoy no es viernes, hoy es jueves.
2: Jueves, jueves.

0: Espérenme. Oiga, ya es jueves de jueves. El día de hoy es jueves retro, música antaña. Hoy hay música antaña y tú te puedes comunicar conmigo, te dejo el número 844-294-3009. Ay, ay, ay, ando pero bien cansado de la garganta, ¿eh? Me duele ya hasta la garganta. Ay. Todo por culpa del cuichi. Dice Federica, mándale saludos a Edgarina, que viene un poco crudito. Ah, celebraste el Viva México de seguro, ¿verdad, condenado? Dice que no tiene ganas de escuchar, que le duele la cabecita, que si se la sobas. A la Edgarina. ¿Cómo les fue ayer, par de mayates? ¿Qué andaban haciendo? Andaban borrachotes, ¿verdad? Oye, yo supe que muchos faltaron a chambear hoy, que porque andaban celebrando ayer y se les pasaron las copas. ¿Qué tan cierto es eso, bebé? Dice, con decirte que el Goofy no vino, te dije, que faltan a trabajar porque celebraron ayer. Parece que a todos se agita, si me pongo... Se pusieron a celebrar ayer y ya no llegaron a chambear. Así es la gente. Dice, ya no aguanto esos trotes, mi Fede. También te fuiste a celebrar tu Gil. Ah, pues sí, ayer el Gil andaba con unos grupos musicales que no me invitó. Por cierto, no me invitó. El Gil se sordió, no me dijo nada. Andaba escuchando grupos musicales y que les dice a los del grupo musical que me manden un saludo. Y sí me mandaron saludos, bebé, los del grupo musical. Mira, mándamelo por aquí, Gil, para también ponerlo. Para darle play aquí en la compu. Mira, para que todos escuchen que sí me mandaron un recado a los del grupo. Mira nomás.
1: Muy especial, compadrito, se me estaba olvidando, viejo. Un saludito para el compa Fede Ramírez, compadre. Y estaba también esta tardecita, nochecita ya, compadrito. Noche fresca, hay saluditos para el compa Fede Ramírez, compadrito. Saludcita, la buena. Y continuando con los temas.
0: Ándale, ¿cómo se llamaba ese grupo, bebé? ¿Cómo se llama ese grupo para mandarle bien el saludo? Gracias por mis saludos, ¿eh? A ver si en vez de saludos me mandan un 6 o me mandan un 12. ¡Qué bárbaros! Andaba bien seco yo.
2: Para darle play aquí en la compra.
3: Nomás andaba agarrando las teclas tú, mi Fede. Qué bárbaro, muchacho. Buen día para todos.
0: Para que veas, lo dice por acá. ¿Y cómo no te va a doler? Pues sí, bebé, pues sí. Pues sí. Oye, saludos a los del grupo musical que dijeron que saludos para el Fede. Gracias, gracias por estar aquí conmigo, gracias por estarme acompañando y gracias por seguirme. Espero que luego me inviten una chevechita. Fíjate que hoy sí, ahora sí traigo ganas así como de un caguamón. Pero así de los... ¿Han probado las...? Se me fue la idea, bebé. Eso pasa cuando eres un alcohólico. Se te van las ideas.
4: Federica, ¿qué? Habla despacito, por favor. No grites, oye, no grites. Y por favor, pura música instrumental todo el programa. Me duele mi cabeza. Por favor, no grites. Sí, me siento mal. Me siento malito.

Seguimos con buena música. La mejor banda de todos los tiempos, bebé. El mejor grupo que existe en el mundo. Queen, ve de lejos. AC/DC, no le llegan a los talones. Moderato es la burla. Los Beatles quisieran ser como ellos. No hay nadie como ellos, RBD. Y el que diga lo contrario, coma popó.

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1: 11 horas, 21 minutos.
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6: ¿Y qué es lo que te gusta, bebé? ¿Qué es lo que te gusta? Dice, por acá vamos al costeño. Ay, es que tú nomás me tientas, bebé, pero tengo mucho trabajo. Hola, Fede, buen día, ¿dónde andabas? Te iba a saludar en la mañana, pero no te encontré. ¿Cómo que no encontraste el contacto, bebé? ¡Qué barbaridad! Luego te lo paso, ¿ok? Luego te lo paso, no te preocupes. No te preocupes. Por acá dice, buenos días, mi guapetón de oro, ya traía ganas de escucharte. ¿Cómo que ya traes ganas de escucharme? Bueno, es que sí. Tengo hablando 6 horas y tú apenas me vas a escuchar. Dice por acá, mira, huele a panteón. Edgar viene de Lady Gaga. No se has bañado, güey. Viene de Lady Gaga, dice. Trae unos lentesotes acá. Es Hochis. Ay, no puede ser, ¿eh? No puede ser, hombre. Ustedes se la han de curar. Pónganse a chambear los tres, hombre. Trío de huevones, hombre. No hacen nada. Anda de Lady Gaga. Trae unos lentecillos. ¿Y esos lentecillos qué? ¿De dónde los sacó? Son los del ciclo, ¿pero qué? ¿Avienta rayos por los ojos el Edgar? No, ahí te encargo, hombre. Qué bárbaros son. 844-294-3009. Ahí te puedes comunicar. ¿Dónde está el Naps? ¿Que aquí andaba? El Ivancillo. ¡Eh, Ivancillo! ¡Ivancillo! ¿Qué andas haciendo? ¿Dónde andas? ¿Dónde andas? ¿Dónde está Melisa?
7: ¿Qué onda, mi Fede? ¿Cómo andas? Un excelente jueves, te deseo. ¿Y qué tranza? ¿Qué cuentas? Aquí te ando escuchando ya.
6: Ahí está Melisa. Ah, no vivo ahí. ¿Se acuerdan de ese audio? ¿O no se acuerdan? ¿O no tuvieron infancia? Dice, se los ganó en el FanFest ayer. ¿A poco andaba en el FanFest? Oye, estaba bien lleno, que andaba ahí mi papi Manolo, ¿verdad? Andaba papi Manolo y el tío Javier Díaz. Andaban ahí, va, celebre y celebre en el FanFest, sí los vi. Y no fui ayer. Fíjate, no fui ayer. No he ido al FanFest, la verdad.
8: No, aquí no meme. Aquí no meme, Melinda.
6: Dice, mira lo que hace la. No, se has bañado. ¿Pero qué pasó ahí? ¿Qué pasó, güey? ¿Por qué? ¿Qué? ¿Por qué, Cuchi? ¿Por qué están haciendo eso, güey? No manches. Imagínate. ¡No, no se han bañado!
9: Jotos. No. Jotos.
6: ¿Qué? ¿Pero por qué, Cuichi? Mira, hasta la mano le puso en la cintura y todo. Se vienen besuqueando. ¿Pero por qué? ¿Por qué fue un reto o qué? O sea, ah, es inteligencia artificial. Güey, yo me había asustado. Dije, ¿qué onda, güey? Imagínate la... Sus viejas en la casa preocupadas. Ay, no me va a engañar con la de mantenimiento. No, hombre, ¿cuál te engañó con el compadre? Está besuqueándose al compadre. Y el Ivancillo por acá anda también. Oh, qué bárbaro, te lo juro que me la creí. ¿Qué? ¿Por qué? O sea, ¿qué onda? ¿Por qué se anda besuqueando? Dije, no puede ser. Vámonos con más música mejor, porque esto ya les está aflorando, ¿eh?

0: ¡Órale!
1: Pues me ando quedando dormido, ando bien cansado, te lo juro. Irá condenado cuicho, hombre, ando ahí con estos bañados, no manches. Amo esa foto. Dice por acá, ya estoy pensando en abortar las actividades del día de hoy. Estoy muy grave, dice, ayer andábamos acá y mugre Goofy no vino.

Me estoy quedando dormido, vete. Estoy despierto desde temprano. Yo no dormí siestecilla ni nada. Porque tengo mucho trabajo y luego ahorita en la tarde también. Bueno, hasta las 6. Sí tengo chance de dormir, tengo chance de dormir. Y en la noche, como es jueves, ni modo. Saludos al rastro de Ramos Arizpe, el soltero más codiciado de Ramos. Pues son 4 solteros en Ramos, todos los demás se casan porque los intercambian por vacas y chivas, ¿no? Allá todavía se cambia así. Allá todavía no hay libre albedrío. Ahí sí les arreglan el matrimonio, ¿verdad? Todavía. O si tienen. Si eligen. ¿Qué dice el Iván? ¿Unas chevecillas o qué, Iván? Dice, sí me fui a Monterrey saliendo, vámonos por unas 2. Si quiero, bebé. Si se hace ahorita a la 1. ¿A la 1 ya es buena hora para pistear o no? ¿A qué hora es buena hora para pistear y no verte como un alcohólico? Ustedes me dicen. Sí, o sea, porque pues a las 11 de la mañana sí es. Dice, si volviste a caer. Es que yo soy una paloma inocente, mendigo. Soy un alma inocente. Soy una. Es que yo soy inocente, soy sano. Soy sano, bebé. Dice, 10 de la mañana con este calor. No manches, bebé. A las 10 de la mañana va a estar pisteando, ese es alcohólico. Te ves mal, bebé, das vergüenza a las 10 de la mañana. ¿A qué horario dejas de dar vergüenza, bebé? Sí, yo siento que a la 1 todavía das vergüenza, ¿no? Si empiezas a pistear a la 1. ¿A las 6 de la mañana dejas de dar vergüenza? No, a las 6 de la mañana ya es enfermedad. Imagínate pistear a las 6 de la mañana. O sea, recién despertado, porque puedes seguirle a las 6 de la mañana, ¿verdad? Pero, dice, si te vas a echar cheve, llévate al Gil. Anda muriendo un gallo. Anda muriendo un gallo fino. ¿El Gil? ¿Anda rajando el Gil o qué? Anda rajando ya. No, pobre Gil, andaba ayer de fiestongo. Te digo que no me invitó. No, sí me invitó, pero ahorita no podía. Yo tenía trabajo. Dice la Alejandra Valdés, dice, hola, Fede, buenos días. Buenos días, Ale. Hoy traigo hueva. Hoy no traigo hueva, hoy ando cansado. Dice, 12 de mediodía ya es oportuno hidratarse. Hoy tengo, o sea, no tengo flojera, tengo sueño, me ando cansado. Dice, a las 4 después de comer algo de grasita por si la cruda. Ya ven, a las 4, ya a partir de las 4. Dice, ya nada más que vendan en el Oxxo y ya libraste, ya no te ves mal. Que se ven mal ellos, voy a por andar vendiendo. Tienes razón, bebé. Bueno, ahorita le picho un cartón al que quiera. Vámonos.

0: Esos son Reebok o son Nike.
1: ¿Qué onda, mi cuate? ¿Cómo estás? Bien. Ah, muchas gracias. ¿Me estás cantando?
0: Se le trabó. Dice, con esas canciones como que se prenden más. Dice Edgar que si le puedes poner una de Lady Gaga.

0: Algunas voces.
1: Ahorita regreso.
0: Usted podría ser el siguiente.
2: 11 horas, 44 minutos.
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4: Ya regresamos, hombre, jueves retro, bebé, jueves retro. 11 de la mañana con 44 minutos. Ah, caray, por acá, ¿quién está el rapero?
5: Tesoro. ¿Qué? No es cierto, no se te trabó.
4: No, no se trabó.
5: Tú escuchaste pedacitos de audio para que no escuchas completito.
4: Ah, con razón.
5: Y ahora ya me entero que
4: sí.
5: Uno de tus saltillos sí les tiene miedo a mí.
4: Claro que sí.
5: Ahora, no, no te lo puedo decir porque no me gusta decir malas cosas, ¿sabes?
4: No digas malas palabras.
5: Pero
4: no.
5: Ah, cambio de tema.
4: ¿Qué?
5: Hoy te vas a cerrar la Minerva porque hoy va a haber concierto música rancheros, como por ejemplo en la Minerva, sí.
4: En la Minerva, ¿quién va a estar?
5: Julián Álvarez, ¡órale! Los cadetes de Linares.
4: No.
5: El Potrillo y sus hijos.
4: Alfredito Olivas. Sí,
5: concierto es gratis. Repito, concierto es gratis.
4: Sí.
5: La gente que está viviendo en mi ciudad, hay tres personas, son de Saltillo. Bueno, no sé si tu amiga quiere ir al concierto de la Minerva a las 9 de la noche. Sí, avísale, porfa. Gracias.
4: Yo le aviso, Alex. Oye, si estaba escuchando eso, que en Guadalajara va a estar el... No sabía que los cadetes de Linares, yo sabía que iban a estar el Potrillo, Julián Álvarez y Alfredito Olivas. Van a estar allá en Guadalajara en un concierto gratis en la Minerva, bebé. Dije, no manches, qué padre. Imagínate que nos regalaron un concierto así, bebé. O sea, el Alfredito Olivas acá... en vivo y gratis. Julián Álvarez, güey. Julián Álvarez, el Potrillo. No sabía que los cadetes de Linares, pero qué chido, ¿eh? Qué chido. Imagínate todos ellos juntos en un escenario, no manches. Qué buena fiesta van a agarrar los de Guadalajara el día de hoy. Qué buena fiesta van a agarrar, güey. En cambio, uno aquí escuchando el chismecito con canciones de Amanda Miguel, güey. No, hombre, no. Qué desperdicio, ¿eh?

Vamos a seguir con música, bebés. Vamos a seguir con música. Jueves retro para ustedes. Comuníquense 844-294-3009.

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0: Seguimos en el Chisme Ciro. 844-294-3009. Por acá me dice: estamos haciendo changuitos para que gane México. Ay, qué bonito. Yo soy el changuito que está abajo, ¿sí? Bueno, ese pido ser yo. Bien bonitos. Dice: buenos días, Fede. Dice: pon la que te hizo llorar en el versus. ¿Cuál me hizo llorar? Dice: Fede Babidi, ¿cómo estás? Oye, ya me acordé cuál. Oye, ayer andabas sudando la gota, baile y baile. Ten excelente jueves retro. Saludos a los graduados. Aquí Jesús. Saludos, graduados. Dice Federico: ya estoy pensando en regresar a Monterrey, al Matehuala. Que me dejen como estaba, bueno y sano. Ah, pues vete al Matehuala, vete al Matehuala. Dice: ya vienen bien prendidas estas locas con esas canciones. No, me volvió a salir la foto de arriba, pero no, manches, no la supero. Estoy bien bañada.
2: Hola, tesoro, ¿cómo estás? Habla Wazowski. Pero, ¿cómo vas a comer sano?
0: En vez de Wazowski, te pareces al Wiri Wiri.
2: ¿Es en serio? Venga, aplauso para tesoro.
0: Se parece, en vez del Valle Wazowski, te pareces más al de mi villano favorito.
2: Muy bien, ya, tesoro. Si vas a desayunar como sano, prepárate un yogur con frutas, aunque sea griego light.
0: Pareces Gru.
2: Y también le puedes poner unas granolas, pasas, lunetas. Sí, y también debes bañarte con agua fría a las 4 de la mañana, pero con hielo, para que te fresque, ya no te duelen los huesos. Claro que sí. Ya, porque ya te ubico como, no le vuelva a faltar respeto a pobre Kiko. De veras.
0: ¿Quién vota porque parece Gru? ¿Se parece, o sí se parece a Mike Wazowski? Dice: oh, Mike Wazowski, no hiciste tu papeleo anoche. Hola, precioso, mándame un saludo bonito. No puede ser. No me digas eso, Gaby Esparza. Te mando un abrazo y un saludo muy bonito. Te mando un abrazo, mi Gaby. Ay, se escucha bien gacho, mi Gaby, pero así es esto. Todos vamos para allá. Todos nos va a tocar. Así es que te mando un abrazo. Solita no estás. ¿Y qué más te puedo decir? Yo sé que las palabras no te consuelan, pero la compañía y el tiempo ayudan mucho, ¿sí? Lo siento mucho, te mando un abrazo. Dice Fede: buenos días, bendiciones, Gordis. Dice: una de José José de antaño, Fede. ¿Una de José José qué? ¿Te gusta la de José José, bebé?
3: ¿Qué onda, Chismas? Excelente jueves. ¿A poco es el Criqui antes de ponerse medio loco?
0: No, el Criqui Mouse es otra persona. Este es uno nuevo, es el Mike Wazowski. Es un número diferente, es otra persona completamente diferente, según él. Saludos al Gil, que ayer andaba y que daba miedo. Hoy se arrepiente el compadre. ¿A poco sí? Dice: se parece a Gru. ¿Verdad que sí? Buenos días, Fede. Buenos días. Pausa, regreso.
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6: Tripulantes de ADN, el pronóstico del tiempo para este jueves está listo. En Saltillo nos espera una jornada mayormente soleada con una temperatura mínima de 17 y una máxima de 29. En Ramos Arizpe alcanzaremos temperaturas cálidas y soleado con una mínima de 19 y una máxima de 31 grados. En Arteaga prevalece el día soleado y cálido con una mínima de 17 y una máxima de 29 grados. Este ha sido el informe del clima. Desde el módulo meteorológico les saluda Lili Poblano.
5: 12 horas, 4 minutos.
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0: Por poco se me iba otra canción, bebé. Por poco se me iba otra canción. Pero no. Pero no. Aquí estamos, bebé. Gracias por estarme acompañando, bebé. Les recuerdo el número de cabina 844-294-3009. 844-294-3009. Por acá dice... Fede, ponme una... No, te voy a poner nada, perro.
1: Esa está buena, ahí déjala, ahí déjala.
0: ¿Verdad que está muy buena esa canción? Yo no sé por qué a los hombres varoniles les gusta Belanova. Dice, hasta que se ponen a jalar. Ándale, ya andan jalando. Oye, Cuchi, ¿y luego qué hacen ustedes? Chécan, ¿qué hacen? Ya, esa escalera se va a caer. Y luego van a estar chillando de que es que en el trabajo no nos dieron seguro. Pues también están todos expuestos. Bárbaros, amárrese bien. Chihuahua. ¿Y qué andan haciendo, Cuchi? ¿Qué andan haciendo? Porque anda trepado en un poste. Ah, sí, está amarrado, ya lo vi. Qué bueno, ya lo iba a regañar. Se está conectando, se está cargando, ¿qué? ¿Están cortando un teléfono? ¿Están cortando qué? Dice por acá.
2: Buenas, buenas, mi FedEx. Escuché entonces desde hace rato. Apenas reportándome. Sí, sigue poniendo canciones así, buenonas. Buenonas, Jackson.
0: Buenonas, Jackson. Claro que sí, bebé, te las pongo ahorita. Dice, robamos la luz. Ándale, qué interesante. Qué padre. Dice, hoy te escuché y ahorita. Dice, sí te voy a regalar algo, porque qué aguante de estarme escuchando. Que ¿cuánto llevas escuchándome? ¿Seis horas? ¿Seis horas ya, verdad? No manches, imagínate.
3: ¡Arriba las coches!
0: ¡Ay! ¡Arriba las coches! Dice por acá. Aquí ando desde hace rato, pero no me había tocado, puro viaje seguido y puro malandrín apestoso. Dice, ya en la hora de la comida. ¿Cómo vas a comer eso, ingrato? Va a comer unas chips moradas y una coca. Pobre Néstor, qué bárbaro, Néstor. Está mal, no, está muy bien, no te preocupes. Lo que está mal es que tu mujer no te sirva lonche. Tanto que te respetas tú. Tanto que ya andas chillando de, es que no puedo salir porque no me dejan. Es que no puedo besar a otros hombres porque no me deja mi mujer. Ahí andas chille, chille. ¡No! ¡No! No seas mentiroso, Néstor. ¿A poco? No, hasta crees que tú no eres un mendigo mandilón. ¿Cómo crees que vas a dejar a la morra? Si la morra te deja, va y le ruegas y te talla las rodillas, bebé. No, hombre, no. Dice, ¿tú crees que me va a dejar? Hasta, bebé, por favor, por favor. Si tú eres el que está chillando ahí. Bebé, si la morra te quisiera, no estuvieras comiendo ahorita unas chips moradas con coca, bebé. ¿Tú crees? Te traen bien controlado. Dice, ya me comí el lunch. Ay, ay, ay, ay, ay, no es cierto, bebé. Unas chips moradas y una coca el pobre Néstor, bebé. Qué bárbaro, en serio. Qué bárbaro. ¿Cómo podemos nosotros decir que los hombres son la mera vena? Si hay personas como el Néstor, comiendo unas chips. Métele un zurdazo a tu mujer que te cocine. Hazme un sándwich, Gilly, pégale. Pégale bien fuerte. Te trae bien controlado. Qué vergüenza, en serio. Qué bárbaro. No, hombre, hasta vergüenza sentí de mi raza. Dije, no.
2: Ese que va a comer eso, codo, o está dieta.
0: O no lo quieren y no le dan lonche, bebé. Dice, buenas, Fede, ponte una canción bien buenota de la Ninel. Así buenota como la bombona Cezana. Bombona Cezana. Dice, él solo quería compartir su felicidad y lo mandaste a hacer. Dice, hoy voy a llegar a darle un zurdazo. Eso espero, bebé. Eso espero. Ya estuvo, hombre, ya fue mucho feminismo. Ya las mujeres ya se creen un chorro. ¿Qué es esto de no mandar lonche? No, bebé, no, ya fue mucho. Ya fue mucho, bebé. O sea, sí, que voten y que se emocionen. Que su palabra se escuche. Pero una cosa es escuchar y otra es hacerles caso, bebé. Ya, no, no se crean ya. Nos falta ahorita de que...
4: Qué vergüenza que estés hablando así en el radio.
0: Estamos jugando. Vámonos a la pausa y te regresamos. Ya, se van a atacar, ya los conozco.
5: El tiempo no fluye igual dentro de esta transmisión. 12 horas, 21 minutos.
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0: Estabilice la ruta. Continuamos con más del Chismecito en la 92.1.

0: Se quedó rojo, Juan. Se quedó rojo. Ahí está. Vámonos de este lado. ¿Qué dicen los mensajes? 844-294-3009. Dice, ¿y Robotina, Fede? No, hombre, bebé, Robotina ya se murió hace un chorro. Se desprogramó una vez. ¿Verdad que sí se desprogramó, muchachos? Ya no regresó. Ya no regresó Robotina. Se me hace que no me has escuchado hace mucho, ¿eh? Hace mucho que no me escuchas. Dice, por acá voy llegando a la casa. Deja, veo qué dejó de comer la señora. Y si no te dejó nada, reclámale. Por acá me mandan un sticker. Johanna. Johanna, no carga tu sticker. No carga el sticker. ¿Qué decía el sticker? Por acá dice Lidia. ¿Y qué tiene? No nos creemos mucho, Federico. ¿Y qué tiene? Ah, que nos creemos mucho, Federico. ¿Y qué tiene, Federico? ¿Ves? ¿Cómo nos hablan ahora las mujeres? ¿Ya se creen mucho? Mira, Lidia, cómo me falta el respeto. Dice, ¿qué tiene que nos creamos mucho? ¿Qué tiene, Federico? Dice Lidia. Con esos pantalones me dijo Lidia, ¿tú crees? No, bebé, no, antes eso no se daba. Dice, comenzamos la última hora de... la última hora cancelable de Fede, dice. A ver. La canción es para el Néstor, ¿verdad? Dice, ya no pude más. Vamos a curarla. Ahorita le doy un beso al Cuich. Ya anda pisteando este. No manche. ¿Qué andas haciendo, vato? Ya andas pisteando. ¡Qué barbaridad! Por acá dice. Mira, el Peter. ¿Tú dónde te has metido, Peter? Me has abandonado mucho, ¿eh? Condenado, Peter. Dice, toda la semana pasada. No por estar viendo el mundial. No, pero ya se murió hace como dos. ¿Cuándo se murió la Robotina? Hace como 3 semanas, ¿no? 2 semanas. Por ahí. Dice, creo que aún me quieren. Sí le hicieron de comer al Humberto, mira. Al Humberto sí le hicieron de comer su sopita. Mira, sopita aguada, unas costillitas así con papa y... se ve bien rico eso, bebé. No, a tu mujer sí te quiere, ¿ves? Esas son mujeres. Esas son mujeres. Que cocinen. Dice, oye, Fede, pero hace rato la escuché o imaginé a la Robotina, dijo Jochis. No, no dijo nada la Robotina. No, la Robotina ya no dice nada.
1: No dije nada.
0: No dice nada la Robotina. Dice, el zurdazo ahora nos los dan a nosotros, Fede. Sí, ahora las mujeres dan el zurdazo. Mira por acá. Mira cómo me levanta la mano, Johanna. Mira cómo me está levantando la mano. Me mandó un sticker así queriéndome golpear. Me sentí agredido. Eso no es bueno, ¿eh? Estás atentando contra mi salud mental. Me sentí agredido con eso. Mira cómo me estás escamando con la mano, mira. Ay, mira cómo le hago. Ay, bajo la cabeza. Ay, encojo los hombros. Me da miedo, Johanna. Eso es lo que han logrado. Qué bárbaras. Mira, Lidia me manda, alguien golpe, quiere golpear Lidia. Eso es una amenaza. Eso es una amenaza al querer golpearme. Dice por acá. No, ya no escucho la radio, ya tengo Spotify. Nomás paso a saludarte. Qué bueno, Peter. Qué bueno que ya tienes Spotify porque pides puras canciones bien feas. Dice, oye, ¿y de dónde agarra valor la Lidia? Márcale un alto, dice. Saludos al Goofy. A ver si ya se levantó, condenado Goofy, que faltó a trabajar. Dice, Johanna es la dueña de mis pobres quincenas. Ya la jalé a la estación. ¡Hijo de tú! ¿A poco así? O sea, es la que te pega. No me digas eso. Es la que te pega. ¡Qué bárbara! Condenada Johanna. Qué bárbara, en serio, Johanna.

0: Ni modo, Ivana, ni modo. Oigan, estaba viendo un video y me da mucha risa. Me dice, ridícula inventada, ¿cómo te atreves? Me dice. Mendiga Giovanna. Giovanna, mendiga Giovanna. El Iván dice. Un vato enseñando las pompas, está bien feo. Así es el Iván. Está bien feo entonces. Oye, estaba viendo un video. Yo no sé mucho, pues no sé mucho los equipos y todo eso. Es un video viral donde está un niño agarrando como un juguete de la Copa del Mundo. Y como que está viendo a su equipo y su equipo pierde. Y el equipo contrario está con, o sea, los aficionados del grupo contrario están consolando al niño porque chilló porque perdió su equipo. Me da mucha risa el video. Y yo sé que me debe dar ternura, pero me da mucha risa ver al niño chillar. Es que yo sí entiendo la, bueno, no entiendo porque no soy tan aficionado, pero me da mucha risa cuando empiezan a llorar porque pierde el equipo, que yo sí entiendo que sean aficionados y todo, pero yo sí siento que a los niños debes de explicarles que pues es un juego y que todo así, pues los, yo sé que son apasionados, no sé, pero me da mucha risa el niño chillando que perdió su equipo. Pero es que, nah, no manches, estoy bien bañado. Me dio mucha risa. El niño chillando y la afición contraria consolando al niño. Pues ya, ¿qué le dices al niño? Pues ya perdió. Ni modo darle esperanza. ¡Qué bárbaros! Dice por acá. Hola, Fede, buenas tardes. Oye, pon la de Soy tu mujer de Alicia Villarreal. Ahorita la voy a poner. Dice, pues ponte de acuerdo con Nat, Fede, porque ella dice que Robotina renunció porque eras bien negrero. Pues podría ser, ¿ve? Podría ser.
1: Oye, oye. Con Kiko no sean groseras con él. Juana, ¿qué le hiciste a Tesoro? Si Kiko no te está diciendo nada malo tú, ¿qué estás diciendo?
0: Juana, le dice Juana. En vez de Juana.
1: Entonces con el saltillense, porque si no. Bueno, no te voy a decir, pero si tienes miedo. Yo no soy ni la Virgen ni de las. Ni el Dios.
0: ¡No, Alejandro!
1: Yo soy de. Pero no te voy a decir. Tesoro.
0: ¿Qué?
1: Bueno, uno. Con

0: estás en radio no te lo puedo decir de esas cosas. ¿Te acuerdas que te mandé la otra vez la foto? Ahí está, eso yo soy de esas de la...
1: Sí, bebé, sí.
0: Bueno, no quiero decir, pero cuidado.
1: Es que es creyente de otras... ¡No, no me mandes la foto! ¡Me da miedo, Alejandro! ¡Me da miedo! ¡No me mandes esas fotos! Dice, dile a ese señor flojo que no fue a trabajar, que no se meta. Esto es entre Fede y yo, dice Lidia. No, Lidia, no me estés pegando ya. Ya hice las paces. Dice, ¿ya te regresaron tus cuentas? Ya ni supe desde el viernes. No, bebé, no me regresaron nada. Me regresaron la nueva. Es que tenía una, que era la principal. Esa me la quitaron. Y como todas estaban vinculadas a esa, me quitaron todas mis cuentas. La dejé por la paz, no me dolió, y abrí una nueva. Y como a los dos días de abrirla, me la tumbaron. Me la tumbaron. Otra vez la nueva. Entonces, pues ya metí aclaración y todo. Pues ya al final, como pude, recuperé una, pero las demás ya se murieron. Dice por acá, buenas tardes, Fede. Saludos al Alex, tu corresponsal en Guadalajara. Exactamente. El guiri guiri, el guiri guiri.
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1: No te preocupes, ya te traje más de lo que te gusta. El chismecito, continuamos.

0: Ay, ay, ay, esa canción me encanta, esa canción me encanta. Siempre que tenga oportunidad voy a poner esa canción y voy a decir que me gusta mucho. Dice, no, Fedeza, no, es la canción de mi hijo. Está bien fuerte esa canción, a mí me encanta. Fede, hoy no hubo comida en la casa, tuve que improvisar, te digo. Luego, ¿por qué les pega una? Híjole, mi Bere. ¿Qué comiste, Bere? Un taco de chicharrón. Eso comiste, mi Bere. Un taco de chicharrón duro. Chijo, échale salsa de perdido. Pues embárrale salsa ya de perdido. ¿Ya qué te queda? Pobre Bere. Chihuahua, Bere. ¿Y luego por qué estás comiendo eso? ¿No proveyeron o qué? ¿Sí, sí se proveyeron? ¿O proveeron? ¿O provieron? ¿Cómo se dice? Pero bueno. Ni modo. Taco de chicharrón, baby, imagínate. ¿Qué es lo más pobre que han comido? El tema del día. ¿Qué es lo más pobre que han comido? Que ustedes mismos les dé vergüenza acordarse. Así que digan, ¿qué es lo más pobre que has comido? Que a ustedes mismos les dé vergüenza acordarse. Yo, a ver, déjame, me acuerdo de qué. ¿Qué es lo más pobre que he comido? Dice por acá, Fede. Sí está bonita esa canción, es para mi papá. Y sí, ponla seguido. Esa me gusta mucho, ¿verdad que sí? Te hace recordar mucho a las personas que ya no están contigo. Eso sí. Dice por acá, me encanta esa canción, ¿verdad que sí, bebé? Dice, no me dio salsa el chicharronero, deja, voy por una coquita que se me anda atorando. Pues córrele, bebé, porque luego estás tosi tosi como perro. Vámonos con más música. Ay, ay, ay. Mientras ustedes díganme, ¿qué es lo más pobre que han comido?
1: Pon otra vez la canción, tesorito. Qué hermosa está esa canción.
0: ¿Otra vez? Bueno,

Ay, bebé, esa canción se la dedico hoy a todos los que ya no tienen a alguien con ustedes. A todos los que les ha tocado despedir a alguien, decirle adiós y decirle hasta no sé cuándo. Así, así, así, o sea, porque dicen por ahí que las personas que se van, no se van, solo se transforman. Y se transforman en todas esas cosas que ellos amaban. Porque tú a tu papá lo vas a recordar el día que prendas la tele y veas una película que él veía. Porque tú a tu mamá la vas a recordar el día que escuches una canción que a ella le gustaba. Porque a lo mejor en un caldito de res, en un pozole, vas a decir, aquí está mi mamá. Y aprovecha esos momentos, ¿eh? Aprovecha esos momentos. Abraza mucho esos momentos y si ya no tienes a tu ser querido aquí, recuerda que está en todas las cosas que ellos hacían y que ellos amaban. Y que tú todavía puedes hacer y puedes disfrutarlo y puedes acordarte y puedes llorarlos y puedes extrañarlos. Pero están en tu corazón, en tu cabeza, en tus recuerdos, en tu mente y en todo lo que hagas. Yo les mando un abrazo a todos esos que en estos momentos se sintieron tocados por la canción, porque esta canción está muy fuerte. Y abracen, abracen, de verdad. Voy y vengo.

0: tengo aquí va.
1: ¡Hola! ¡Hola! ¡Hola, Fede! ¡Soy el Mickey Pirata! ¡Hola, Pluto! ¡Eres bien Pluto, Fede!
2: ¡Ay, cómo te amo!

0: Con esa canción yo me despido, ¿eh? Y voy a leer los mensajes, voy a leer los mensajes de este lado. ¿Y qué nos dice? Dice, ay, Fede, qué afán de hacernos llorar, pero tienes razón. No es que ya nunca los veamos físicamente, ya no están con nosotros, pero están en el fondo de y a nuestro alrededor. Y aprovecho para mandarle un abrazo a Gaby Esparza, porque podríamos ser carrillas y lo que tú quieras, pero también somos buenas personas. Un abrazo a ella y a todos los que esa canción nos llegó. Y dentro de un vaso, la primera ola de aquel... Te la bañas, Iván, te la bañas con ese sticker. Dice, bonito asunto, comiendo y llorando con esa canción, recordando a mi viejo. Dice, con esas palabras me sacaste unas lágrimas. Abrazo para ti, mi Humberto. Dice por acá, la verdad no sé para quién vaya dirigida esa canción, pero yo la tomé para mi papá. Dice, completamente en el corazón. Dice, hola, Fede, lo más pobre que he comido, según yo, han sido dos taquitos de frijoles. El detalle es que los encontré en la basura. Sin aluminio ni plástico. Saludos, Fede, dice. Lo más pobre que he comido es soya, que la hicieron pasar por carne molida de picadillo. Dice, hola, Fede, yo una vez con mis hermanos nos pasó que solo había unas cuantas tortillas duras de maíz y frijoles, así que hicimos totopos con las tortillas y nos las comimos bien ricos con los frijoles. Cabe mencionar que las tortillas las habíamos tirado una hora antes porque estaban ya duras y feas. Oye, Fede, una vez teníamos un conserje nuevo que no nos tenía confianza aún. Traía su lonche en un botecito, el guiso y las tortillas. El primer día cuenta que se le olvidó el botecito con el guiso y solo se trajo las tortillas. Y encontró en el refri de aquí, de la oficina, una mayonesa y comió taquitos con mayonesa. Luego le dije, nos hubieras dicho, ya te prestábamos de almorzar. Te prestábamos, mira, le iban a cobrar después. Definitivamente una maruchan, eso sí, con salsita y limón. Eso es un manjar, bebé, eso es un manjar. Lo más pobre que he comido es una sopa maruchan que me robé del Seven. Lo más pobre fue que robaste, perro.
1: Lo más pobre que he comido, mi Fede, ha sido tortilla con mayonesa una semana.
0: No manches.
1: Nos fuimos a la aventura a Cancún, sin dinero y sin
0: ¿una
1: nada.
0: ¿Una semana?
1: Era lo que comíamos, tortillas con mayonesa.
0: ¡Qué
1: tortilla
0: asco!
1: Fría.
0: Comida pobre no creo que me ganen. Cuando éramos niños, mi mamá iba a la carnicería y pedía huesitos para los perros, los servía y nos daba ese caldito de comer con tortilla remojada. Y pues a chupar los huesitos. Ay, no, sí, qué triste, qué pobres eran, ¿eh? Dice Giovanna, la de Hume Fantasmas también está muy bonita. Me encanta, directo para el cielo y mi papá. Ay, un saludo, Giovanna. Aparte de taco de chicharrón, lo más pobre son totopos del pollo feliz con salsa sin el pollo. Lo más pobre que he comido es un bolillo a granel con una coca, dice. Dice, ¿estás en vivo, Federico? No, bebé, no pisté ayer. Vengo bien descansado. Dice, sí, robar es de pobres. Dice, vámonos, Fede, apenas voy de salida, bebé. Ya salió el señorcito con Sergio. Dice, ese es el de la mayonesa con tortilla. Dice, vente, Fede, ya me voy. Adiós, bebé, ya me retiro. Gracias por estar conmigo. Nos escuchamos mañana. Dice por acá, lo más pobre que he comido es un trabajo. Lo más pobre que he comido es es echarle sal a mi saliva y pasármela. Santa Clara. Me como las uñas para ya no comprar nada en la tarde. Y... que te amaba. Me arranco los cueritos para que cuente como carne. Ya me voy, bebés. Adiós. Gracias. Ya me tengo que retirar. Mi nombre es Fede Ramírez, sígueme en redes sociales, en mis nuevas redes sociales, soy Fede Ramírez. Soy Fede Ramírez, así me encuentras ahora en redes sociales después de que me las tumbaron. Adiós, hasta mañana. No se me agüite, que chisme traigo de sobra, pero tendrá que esperar al menos por hoy. ¡El chismecito! ¡Hasta la próxima!
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2: 12 horas, 58 minutos.
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0: 12 minutitos ya después de la 1 de la tarde, arrancando el acorde en tarde de jueves. Hoy sí es jueves. Ya entendí. Hoy sí es jueves. Bienvenidos, tarde de... Hoy no tenemos tarde especial, pero la podemos hacer. Hoy será tarde de cara a cara, tú a tú en el acorde. Así que bienvenidos a través de la 92.1, a través de adnradio.com.mx. Soy Natalia Cepeda y ya lo saben, me quedo con ustedes hasta las 4 de la tarde y me dará muchísimo, muchísimo, muchísimo gusto que ustedes también se queden con nosotros el día de hoy. A través de mensaje 844-294-3009, dime lo que quieres incluir, dime qué quieres escuchar el día de hoy y con mucho gusto lo presentamos, por supuesto, en el acorde. 13 minutos ya después de la una, tengo 13-13. ¿Puedo pedir un deseo? ¿Será de buena suerte ver en el reloj 13-13? Ay, ojalá que sí. Ojalá que sí. Que si vamos a platicar de fútbol, sí, vamos a platicar de fútbol. Vi una información que me llamó mucho la atención respecto a Memo Ochoa. Pero bueno, lo hablaremos más adelante y sobre todo ustedes, mi querido público conocedor, ya me explicarán y me darán a conocer su punto de vista. ¿Qué les pareció el juego de ayer? Pero primero díganme qué comieron. ¿Qué comieron y qué bebieron? Porque eso es lo importante. Eso es lo realmente importante de los juegos de fútbol. ¿Sí o no? ¿Sí o no? Dice, México no le ganó a nadie. Espera que juegue con los que sí saben jugar buen fútbol. Ok, ahí está un mensaje. Dice mi querida Klaus, buenas tardes, Nat. Bonito jueves, que parece viernes. ¿Sí parece viernes? De veras, me tomo la palabra, Klaus. ¿Con quién le falta jugar a México, banda? ¿Qué es lo que sigue? A ver, cuéntenme, por favor. Tengo mensaje acá de Rocker Flores, ya en sintonía de El Acorde, muchísimas gracias. Hola, Nat, buenas tardes. ¿A qué hora dijiste que se pondrá? La canción, muy bien, gracias por recordarme. ¿Qué haría yo sin mi querido público conocedor, Sam? A las 3:26 dijimos, ¿no?, que íbamos a tocar la canción de Michael Jackson. Ay, ¿dónde tenía yo guardada esa información? Yo la tenía guardada, pero creo que ya la guardé de más y ya no sé dónde quedó. Ahorita la buscamos. Pero si era hoy, hoy día 25, de la hora sí me acuerdo, 3:26. Pero no me acuerdo del día. Sí, aquí está, ya encontré la información. Efectivamente, es el día de hoy, 25 de junio, y a las 3:26, que no se nos olvide, muchachos, que no se nos olvide. A las 3:26 vamos a poner la canción de Michael Jackson. Ya la voy a dejar aquí en nuestra lista y ya nada más la vamos moviendo, recorriendo un poquito de ser necesario para que salga justo a la hora en la que se supone, en diferentes partes del mundo, va a sonar al mismo tiempo esta canción. Puede ser. Pero sí, 3:26, Sam. Pero recuérdenme, porque ya saben ustedes, soy grande y se me va el avión. Pero a las 3:26. Gracias a los vecinos por esta bonita postal el día de hoy, jueves en el acorde. Ya estamos, pues muy futboleros, pero también muy vaqueros, ¿no? El día de hoy. Muy bien, me quedo con esta postal. Muchísimas gracias. Y ya también vamos agregando, por supuesto, cancioncita el día de hoy. Hola, Nat, saludos para todos los acordianos que decimos presente. Para Oliver Mateo y besito cachichurris para Diana. Esa es una canción, Paco. Y no la voy a poner en el acorde. No empiece. Sí, besito cachichurris, ¿verdad que sí? Es una canción. Y ya por acá me deja solicitud de canción. Gracias y excelente tarde para ti también, por supuesto. Bueno, y excelente tarde, Nat, me dice por acá mi querida Silvia Soto. La canción de Michael Jackson, sí. La canción Michael Jackson. Ah. vamos a poner la canción de Se nos borró la sonrisa, porque dice Banda que ahora México va a jugar contra Inglaterra y Francia. Ay, ¿se nos va a borrar la sonrisa? ¿Se nos va a borrar la sonrisa? ¿O cómo? Ok. Me dice Sam, es por el aniversario luctuoso de Jackson y según sé, a esa hora falleció. Son diferentes horarios, Sam. En México se estableció, no sé por qué razón, que sea esa hora, pero como lo había mencionado, cuando les platiqué la información, por ejemplo, en Argentina será a las 6:26 de la tarde, igual que en Uruguay y Brasil. En Puerto Rico a las 5:26, igual que en Dominicana y en Bolivia y en Venezuela. Oye, que por cierto, Venezuela, qué cosa. Pero sí, vaya, es va cambiando la hora según en donde lo vayan a poner. No sé en Estados Unidos si vayan también a hacer esta dinámica, si la vayan a tener, si ya la hicieron. No lo sé, pero sí, por lo pronto a México, al parecer sí, a esa hora será. Hola, maestra grande Nat. Buenas tardes y presente en clase. Gracias, mi querida Ale, por estar en sintonía. Y gracias por dejar mensaje por acá a través de WhatsApp. Ay, Paco, qué bien. Me asustas, Paco. Pero es que luego ya ves que aquí salimos con cada cosa. Es el acorde, por eso es. Dice, pongamos la canción. No, gatito volador, eso no. No, ¿cómo crees? Hola, mi nada, jueves. Ya listo para mandarte audio cantando. Ok, está bien, es válido, claro, lo podemos hacer sin ningún problema. Me dice por acá, saludos para el Rolas y rostro. ¿Y rostro del alumbrado? ¿Quién es rostro del alumbrado? Rolas, quiero pensar que es Rolando. ¿Pero por qué rostro del alumbrado? ¿Qué es eso? Explícamelo, por favor, Gil. ¿De qué se trata eso del rostro del alumbrado? Que le mandamos el saludo, por supuesto, junto al Rolas. Hola, Nat. ¿Cómo no llegaron los ovnis a llevarse a...? Ah, ya. Como no llegaron los ovnis a llevarse a Neymar, pues ya puedes poner un doblete de los prisioneros. Ah, qué buen doblete, caracoles. Qué buena idea y qué buen doblete. Ah, me parece muy buena idea. Pues no, no llegaron a llevarse a nadie, ni a dejarnos nada, ni naranjas. Puro cuento. Dicen por acá, rostro, es el soltero más codiciado de Ramos Arizpe. Oh, ¿a poco sí? Yo como sé que eso es verdad. 21 minutos ya después de la 1:00 p.m, vámonos a la pausa, regreso con música, por supuesto, lo que ya van solicitando en esta tarde de jueves. Sí, por fin es jueves. Corte y regreso. No le bajes al volumen, ya vuelve El Acorde por la 92.1.
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2: 13 horas, 21 minutos. 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

0: No se peleen. Nada más no se peleen. Estábamos hablando sobre... Bueno, no estábamos hablando, apenas vamos a empezar a platicar sobre el juego de ayer, de la selección. ¿Lo vieron? ¿Sí? ¿Qué les pareció? En mi humilde, nunca humilde opinión, creo que la selección jugó mucho mejor que el juego ante Corea, ¿no? Creo, no lo sé, ustedes son los expertos. Me gustó más cómo estuvo ahí el asunto. Pero Banda dejó por acá un comentario y dice, México no le ganó a nadie, espera que juegue con los que sí saben. Y se supone que viene a jugar México contra Inglaterra y Francia. ¿Sí es eso cierto? Porque acá tengo un audio respecto a este comentario.
1: Hola Nat, oye, qué mala onda el primer comentario, ¿cómo que no se le ganó a nadie? O sea, esos equipos con los que jugó México pasaron por preeliminatorias, eliminatorias, quizás repechaje, y como quiera se ganaron un lugar. O sea, ahí no hay equipo pequeño y ahí está Cabo Verde.
0: Sí.
1: Y muy probablemente creo que va México contra Cabo Verde. No he escuchado que contra Francia o así, porque va contra los terceros con los que se están metiendo como que de repechaje. Entonces, pues esto no se acaba hasta que se acaba. Y sí, muy probablemente, como siempre, no pase del cuarto juego. Pero pues con esa mentalidad, menos se va a pasar. Qué mala onda, neta.
0: Bueno, una cosa es la mentalidad que nosotros tengamos acá y los comentarios que nosotros podamos hacer acá, y otra muy diferente, muy distinta a la que tengan allá los jugadores en la concentración y todo este asuntacho. No sé, a ver, si alguien tiene la información y el dato, digo, yo sé, supongo, depende todavía de algunos resultados, puede ser, de definir con quién iría a México en el siguiente encuentro, pero tranquis, es un juego de fútbol. No saben ni quiénes somos los jugadores. Y acá nos andamos despeinando. Pero vamos a leer mensajes mejor. Hola Nat, vamos por los chicharrones para comer. ¿De ir quiénes iríamos? Pregunto yo. Saludos para mi esposa bella Rocío. Si puedes poner una de Metallica, por supuesto que sí. Ir, pero de ir quiénes iríamos por los chicharrones. ¿Y a qué hora comeríamos? Digo, porque yo ando ocupada de aquí hasta las 4. Entonces sí me tardo como que un poquitín. Pero el saludo para ustedes y por supuesto también para Rocío. Gracias por sintonizar. Y ahorita incluimos algo de Metallica. Claro que sí, por supuesto. Dice, acá está el mensaje y con foto y todo. Ya me comparten. Él es el rostro soltero más codiciado de Ramos Arizpe. Guapo, chulo de bonito. Y es primo de Gilberto. Oh, ok. Y me dicen, para que le mande saludos al rostro, y aparte es licenciado. No nos dicen en qué, pero es licenciado. Saludos, te escuchamos. Andamos trabajando, Gilberto, Rolas, Rostro y Dani. El saludo para ustedes. Gracias, muchachos, por escuchar. Gracias por escribir. Y qué bueno que anden trabajando. Ustedes muy bien que andan trabajando el día de hoy. ¿Quién más anda por acá a través de mensaje? Buenas tardes. Una canción dedicada para Nat y Octa, que ya andan por acá. Me parece perfecto. Y nos piden canción y ya la vamos a incluir, por supuesto, también. Bienvenida a mi tocaya Nat y Octa. Yo sé que van a pasar volando estos días, pero hay que aprovecharlos. Ustedes déjense querer, muchachos. Ustedes déjense querer. Que no sean malinchistas, dice. Ok. Tengo por acá mensaje y me dicen, Nat King Cole, mándale saludos a Goofy. Hoy no vino a trabajar porque ayer nos fuimos al festejo del fútbol. Y ay, muchachos, ¿qué haré con ustedes? Hay que cumplir. Sí, muy padre la fiesta ayer, pero hay que ser responsables y el día de hoy hay que regresar a trabajar. No importa en qué condiciones, ustedes tienen que llegar a trabajar.
2: Nat, quiero a esa mujer que acaba de hablar, la quiero para mi esposa.
0: ¿Por qué?
2: Hasta que veo, escucho a una mujer que analiza fútbol, la quiero para llevarla todos los fines de semana al estadio. ¡Vámonos!
0: Bueno, pues ya te escuchó. Entonces, ya será cuestión.

0: cuestión de que ustedes se pongan de acuerdo y pues luego nos inviten a la boda, ¿no? Porque sí te escuchó.
1: Quiero esa mujer que acaba de hablar, la quiero para mi esposa. Hasta que veo, escucho una mujer que analiza fútbol, la quiero para llevarla todos los fines de semana al estadio. ¡Vámonos!
0: Si escuchaste, ¿verdad? Si escuchaste, ¿verdad? Mujer que sí le sabe al fútbol. Imagínense. Y luego todos los acordeanos invitados a la boda. ¡Qué padre sería esto! Dice el mensaje: buen día, Minat. Yo disfruto de los juegos, pero imagínate si fuera por pura mentalidad. Ya desde cuándo nomás de creérnosla seríamos campeones. Es que sí, hay mucho trabajo detrás, ¿no? No es nada más pararse por ahí. Dice: aún no está definido con quién jugará el martes. El martes es el próximo juego de la selección. ¿Y en dónde va a jugar? Tampoco lo sabemos. ¿Dónde va a ser el siguiente juego de la selección? Ay, en martes, ¿nunca nos tocan en fin de semana o qué? ¿Por qué? ¿Por qué siempre de semana? ¿Por qué que nos toquen viernes, en sábado? ¿No? Nat, ¿qué pasó ayer en la de Victoria? Vi mucho. Ay. No andaban en la de Victoria, andaban en la Alameda. Andaban festejando que ganó la selección. ¿Qué onda, Nat? Ya me dijeron que sí te vieron gastándote la raya durante y después del partido ahí enfrente de ADN. Que yo era la que traía todo el ambiente y más cuando ganaron. Buenas tardes. No, no era yo. Era mi doble. No, ¿cómo creen? Toda mi raya, no me la puedo ir a gastar. Toda no. O sea, una parte sí, toda no. Pero no andaba, no. Era mi doble. Te mintieron. No era yo. Probablemente el martes sí sea yo. Probablemente el martes. Que si tengo, sí tengo el contacto, Paco. Ahorita te lo paso. Ahorita te paso el contacto. Ya hicimos match aquí en el acorde, muchachos. Ya hicimos match. Vamos a tener boda. No sé cuándo, pero vamos a tener boda. Yo por lo pronto ya voy a iniciar entonces con la dieta. Porque ya vamos a tener boda. Dice: buenas tardes, Nat. Andamos bien. Ay, muchachos, ¿qué les digo? Pues hidrátense. Busquen de estas bebidas con electrolitos para que se les pase. Ochoa. Ahorita platicamos de Ochoa. Y ojalá que sea Escocia el próximo rival. Se juegan Sudmex. Ok, no se juega en fin de semana porque Dios. Ay, de veras, cómo son. Sí, no sé si esa bebida sea buena. Esta bebida que me estás mostrando, yo creo que no. Te hace daño. Yo no lo tomaría. Yo me voy mejor con los electrolitos así normales. Así, porque estas bebidas a mí me dan miedo. Te soy muy sincera. Ok, así me está compartiendo banda cómo va el asunto de las selecciones y cómo van jugando y cómo se va acomodando todo este asunto. Contra Escocia, ya no se llama Azteca, banda, ya no se llama Estadio Azteca. Es Estadio Banorte, pero ahorita es Estadio Ciudad de México. Entonces iría, probablemente sí sea así, México contra Escocia y en CDMX. ¿Sí? Así es. Ok, en Azteca. Creo que como fue el primer lugar, juegan en casa. Ok. Muy bien. Me parece bien. Voy a darte el dato, Paco, de este lugar que me estás pidiendo, con mucho gusto. Y por lo pronto vamos a pausa. 40 minutos después de la una, regreso y sigo con música que ustedes quieren escuchar el día de hoy en el acorde. Sigue en sintonía con tu música favorita. Ya volvemos.
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2: 13 horas, 41 minutos.
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0: ustedes que son padres de familia.
1: Buenas tardes, señoras y señoritas. Aquí está el DJ Héctor Bonifacio Echeverría Cervantes de la Cruz Arroyo Rojas. Esta es la radio que sacó a toda la estación donde el rock vive y no muere. Vamos a escuchar un par de temas de Queens of the Stone.
2: 46 minutitos ya después de la una de la tarde, 46 después de la una, y seguimos sonando en el acorde tarde de jueves. Y tengo más mensajes respecto al asunto de el juego de ayer de la selección mexicana en este festín del fútbol que estamos viviendo en nuestro país también. Y tengo audios.
3: ¿Cómo que México no le ganó a nadie? 9 puntos de 3 partidos, 9 de 9. ¿Cómo que México no le ganó a nadie? A lo mejor no es un fútbol muy vistoso. Contra Corea fue a lo mejor algo, pero
2: algo
3: ahí va México. Y si sí, Nat. Y no, todavía no se dice contra quién, Nat. Todavía falta. Que no estén ahí de amargados.
2: Oh, qué la.
3: Sí, nos fue mal hace varios partidos y el mundial pasado, pero.
2: Y el antepasado.
3: Y si sí, otra vez, Nat.
2: Y si sí. Esa pregunta aplica para todo en la vida, ¿no? Y si sí, tengo otro audio.
4: Sí, con ese comentario fuera de lugar. Si no cree en la selección mexicana, pues ¿para qué lo ve? Que se evite los malos comentarios y que no lo vea. Y sí, esa chica conocedora, muy bien por ella. Y el que le pidió matrimonio, yo creo que debe estar casado, ya se escucha medio grandecillo. Saludos. Saludos, peludos.
2: De eso no estábamos hablando, hombre. De eso no estábamos hablando. ¿Quién anda por acá? Félix, Monis y Sofis dice, hola, hola, Nat. ¿Qué tal? Saludos para Moni de parte de su amorzote. Ay, solo se echa porras. Y de Sofis, que aquí vamos a dejar un pedido al centro. Ah, muy bien. Si pasan por aquí, saludan. Por aquí, bueno, no, es que no pasan por aquí enfrente, ¿verdad? Se van por las calles aledañas a ADN, no pasan por aquí. Pero les mandamos el saludo, por supuesto. A Moni le mandamos el saludo de parte de su amorzote. Solo se echa porras el Félix. Y a Sofi, pero ella sí. Ahí te asomas cuando paseo. Bueno, me gritan y yo me asomo. Sí, claro, aquí por la ventanita que da a la calle de Allende. Sí. Muchachos, sean serios, por favor. ¿Por qué me mandan estas fotos? Braulio, pero el saludo para ti. Espero que mejores en lo que resta del día. Espero que mejores. El saludo para ti, por supuesto. También a Felipe. Felipe con tenis. Ya, yo pensé que Felipe andaba contigo trabajando. Ok. Sí, claro, muy felices. Muy felices. Sufriendo, pero muy felices. Sí, claro que sí. Vámonos con música. Dice a. Ay, no se peleen, banda. No se ganche. No te calientes, plancha, como luego dicen por ahí, ¿no? Anda por acá mi querida Nubia. Gracias, Nubia, por sintonizar. Bonita tarde para ti también. ¿Cómo andamos de calorts el día de hoy? Potente también. Llegué, me instalé y ya no salí de aquí de ADN. Entonces, no sé. ¡Ay! ¡Moni! ¡Moni! ¡Ay! Espérame, Moni. No mientas por convivir. No mientas por convivir. Dice que sí, que el Félix sí es su amorzote. Ay, sí. Hombre, de veras, ¿cómo son? ¡Olis! Saludos también de regreso para Félix y Sofis. Dice que los ama. El saludo para ustedes, muchachos. Gracias por sintonizar y gracias por dejar mensaje todos los días en el acorde. Y cuando no mandan mensajes, sí les pongo falta. ¿Y qué tiene? Nat, ya apareció Goofy. Se quedó. ¿Y eso que está tomando Goofy qué es? A ver. Necesito otra toma. Porque no se ve bien. No distingo qué es lo que está tomando. Tengo un audio.
5: Sabemos que pueden dar más. Pero van muy bien, van muy bien, la verdad. Hay que pasar del quinto partido, porque sí han llegado al quinto partido. Entonces hay fe de que van a llegar. Cuenta la leyenda, dicen los Simpson, que la final va a ser Portugal-México. Y si no, por lo menos que sea en un tiro con los poderosísimos del Saltillo Soccer. Saludos, mi Nat.
0: Pon algo de Linkin Park, si se puede.
2: Algo de Linkin Park, ok, lo vamos agregando. Híjole, ya iba a decir algo. Es más, no quiero decir nada, porque qué tal que fallen mis cálculos. Ya iba a decir, si llegan a la final, me pinto de verde la cabellera, pero no, ¿verdad? No hagamos cosas de las cuales nos podemos arrepentir. Ojalá que sí que lleguen, sí, qué padre, ¿no? Estaría padre, pero si llega a la final, Nat picha las efervescentes para todos, no. O sea, vamos ahorita en qué partido, cuarto, tercero, ¿qué partido es? Díganme, oriéntenme, por favor. El tercero, ¿no? ¿Qué once, Nat? A ver si aplica. ¿De Selena Gómez? Sí. Por supuesto que sí. Claro que aplican. ¿Qué once? ¿Qué once? Me dice. ¿Serás vieja de pelo verde? Sí, píntate el pelo. Serás vieja de pelo verde. No. Vámonos mejor a música. Viene doblete productor. Bastante, bastante bueno. Vienen Los Prisioneros. Sonando en el acorde en tarde de jueves. Y regresando, vámonos con un cara a cara, tú a tú.

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0: Seis minutitos ya después de las 2 de la tarde. Estamos arrancando la segunda hora de El Acorde. Muchísimas gracias por los mensajes. Gracias a quienes siguen por acá a través de la 92.1, a través de adnradio.com.mx. Te recuerdo, estamos con mensajes a través de nuestra línea de WhatsApp 844-294-3009. ¿Quién va llegando por acá?
1: Buenas tardes, Nat. A mi punto de vista como aficionado, no fanático, creo que por fin México pasará el quinto partido.
0: Sí.
1: Pero ya después de ahí le tocaría jugar contra los grandes europeos o los grandes latinos, y no le veo nivel para competirle a España, Francia, Inglaterra, Alemania, Argentina, Brasil.
0: Okay.
1: No es lo mismo jugar una Copa Confederaciones, Copa América, que un Mundial, donde ahí se crecen los grandes.
0: Sí.
1: Pero bueno, tengamos fe y esperemos que pasen hasta el sexto de perdido.
0: Y sí, dicen por ahí. A ver, pero no me han dado la respuesta. ¿En qué juego vamos? ¿El tercero? ¿Sí? O sea, fue el de ayer contra República Checa, Corea, ¿y qué? ¿Cuál fue el primero? ¿Ven como si yo me desconecto bien mal? Mal, pero mal. O sea, llevamos 3 juegos. ¿Sí? ¿Es correcto? Y dicen que en el quinto es donde ya nos retachan. A ver, ¿qué dice este audio?
1: Ayer fue el tercero, van al cuarto, y el cuarto es el que nunca han pasado.
0: ¡Uy! El cuarto es el que no pasa, ok, el cuarto es el que no pasan, pero ¿y si sí? Tengo mensaje y dice, el que dice que no se le ganó a nadie es el clásico amargado que no sabe nada y quiere opinar. Todas las elecciones son difíciles. Es que, volvemos a lo mismo. Esto de la frase de el y si sí aplica para todo en la vida, de igual forma. No tenemos rival pequeño y aplica para todo en la vida. No hay que menospreciar, ¿no? El esfuerzo se hace y el trabajo se hace. No quiere decir que sea fácil. A ver, váyanse ustedes a jugar y sientan la presión. A ver qué se siente, a ver si es tan fácil meter el gol, a ver si es tan fácil hacer un buen pase, a ver si es tan fácil estar en la portería. No es tan fácil. Muy padre doblete, Nat, me dice por acá mi querida Silvia. Bueno, Silvia, ya sabes, solicitud de mi querido público conocedor. Nat King Cole, ¿dónde está tu esposa? No sé. Aquí conmigo no está. Te prometo que conmigo no está tu esposa. El cuarto lo pasaron en México 86. Híjole. Bueno, ¿y de ir contra Escocia? ¿Está muy complicado el asunto o no? ¿O cómo? Díganme ustedes, mi querido público conocedor. ¿La tenemos muy difícil? ¿O está más o menos? ¿O está facilona? Pero ahora ya no será pasar al quinto partido, Nat. Ahora son más elecciones. Entonces ahorita lo que se busca es pasar al que la canción al sexto. Pues si con el cuarto no podemos. Pues sí, más o menos. Ajá. O sea, pasar al sexto partido significaría pasar al quinto partido de los mundiales anteriores, ajá, porque, te repito, en esta ocasión la fiesta futbolera tiene más selecciones que se agregaron. No, pues entonces caracoles, ¿no? O sea, ya no es pasar del cuarto al quinto, es pasar del quinto al sexto. Búquelas. ¿Tengo audio?
2: ¿Dónde está mi esposa, la señorita que estaba analizando el fútbol? ¿Dónde está? Nat, ese que dice que no le ganamos a nadie, es el clásico traumado que no lo llamaban a las retas cuando se hacían los equipitos, el clásico que sobraba y nadie lo quería.
0: No peleen. Nada de eso, por favor. Dice el mensaje, no por eso creo que ahora sí pasarán al quinto. Pues vámonos tranquis, ¿no? Un día a la vez, dicen por ahí. Aquí y ahora. Ya se ganó el día de ayer, vamos a esperar el rival, si es que no es Escocia, para el próximo martes. Y paso a pasito, ¿no? No queramos correr antes de caminar. Es lo que opino yo. Mi humilde, nunca humilde opinión. No, hombre, ya te tengo miedo, Luis. con estos mensajes y estas solicitudes que dejas, ya te tengo miedo. Esa sí es la canción correcta, no la que puse ayer. Esta sí es la que debería de sonar. Vámonos con Metallica. Solicitaron algo de Metallica, entonces es lo que viene a continuación. En tarde de jueves. Algunos andan mal, sobreviviendo. Pero ahí va, muchachos, sí se puede, ya no me falta la mitad del día. Sí se puede.

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ha llegado a jugar el quinto partido y en dos ocasiones. A ver, muchachos, estamos hablando sin saber. México sí ha llegado a jugar el quinto partido y en dos ocasiones. En México 70 y en México 86, casualmente también cuando organizaron el Mundial. Claro que se ha llegado el quinto partido, en aquellos años llegaron a cuartos de final. Ahorita como hay más equipos, pues va a ser... Es esto como lo veas, puede ser más fácil, más difícil. Pero sí ha llegado a jugar el quinto partido, obviamente los han perdido. Y esperemos que hoy sí lleguemos al sexto partido, aunque lo perdamos, pero pues...

0: 56 minutitos ya después de las 2 de la tarde. ¿Qué dijeron? Ya se la llevaron los extraterrestres. Pues no, no, aquí estoy. Pero tenemos que irnos a la pausa. Sigo leyendo por acá los mensajes y, por supuesto, voy agregando a la programación lo que ustedes van solicitando en esta tarde de jueves. Regreso después de la pausa porque, ay, caracoles, quedamos que a las 3:26, ¿verdad? La canción de Michael Jackson. Sí, quedamos que a las 3:26. Pero antes de esto, regresando de la pausa, les voy a presentar un cara a cara, un tú a tú. Y ustedes me van a decir con cuál se queda y con cuál nos vamos. O sea, bueno, ¿cuál se va? ¿A qué andaba Braulio? ¿A qué andaba? Pero es que, ay, pues ustedes saben, andamos así como que en varios menesteres. Pero aquí estoy. ¿Cuál es el nombre de la canción que estaba de, que acaba de terminar antes del corte? Ay, ¿cuál era? Ahorita pongo los audios. Sí, regresando de la pausa. Pongo los audios, sí, aquí tengo ya, sí, ya sé, estoy poniendo atención. Esta está la de Nirvana, o sea, esta justo que acabo de quitar es la que quieres saber. Terminación 6123, sí, es Nirvana, ese es el nombre de la canción, ya se lo compartí por acá. Bueno, yo creo que sí. No tenemos llamadas. Recuerden, terminación 9225, no contestamos llamadas, al aire no, solamente audios a través de WhatsApp, solamente mensajes, en ningún programa debemos contestar llamadas. Buenas, aquí llegando. Ahora, ¿qué argüende traen? ¿De qué trata hoy? Pues del fútbol, caber. Del fútbol. No, no bloqueamos, no bloqueamos. Qué raro que alguien no conozca ese. Ah, no, no es raro. Es válido, por supuesto. Es muy válido. Nat, damos por finalizadas las labores del día de hoy porque apenas y sé cómo me llamo. Ayer estuvo, pero qué necesidad, muchachos, de andar así. Pon música instrumental, me duele harto bastante la cabeza. Que la programación está de lujo. Espérenme, pues yo ni estaba. Eugenia, yo no andaba aquí, yo no fui. Hola, excelente tu programación. Todos los días te escuchamos aquí en el trabajo. ¿Nos puedes complacer con la canción de Sí? Por supuesto que sí. Ya la voy agregando gracias a la terminación 2071. ¿Y qué te parece si con esto regresamos después de la pausa? Con esta canción que estás solicitando el día de hoy. Con esto vamos a regresar. En un minutito más serán las 3, así que vámonos al corte y regreso.
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10: Los instrumentos de medición tienen listo el reporte del clima para este viernes. En Saltillo nos espera un cielo despejado y cálido con una temperatura mínima de 18 y una máxima de 31. En Ramos Arizpe con un ambiente cálido y soleado con una mínima de 19 y una máxima de 32 grados. En Arteaga nos espera una temperatura mínima de 17, máxima de 29 grados, mayormente soleado. Aquí concluye el reporte del clima. Para la tripulación de ADN, informó Lili Poblano.
11: 15 horas. Un minuto.
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6 minutitos ya después de las 3 de la tarde. Estamos iniciando la última hora de El Acorde en tarde de jueves. Sí, hoy sí es jueves. Mañana hay muchas actividades. A mi querido público conocedor, yo les quiero invitar. Chequen la cartelera de La Fina. Hay mucho movimiento y muchas cosas serán por aquí en el Centro Histórico. El día de mañana vamos a hacer maratón y aquí nos vamos a quedar también en el bonito Centro Histórico de nuestra ciudad para poder disfrutar, conocer y compartir sobre todo con ustedes ya el próximo lunes, pues lo que vimos, lo que vivimos y lo que comimos en las actividades de La Fina. Chequen por ahí la cartelera en el Instituto Municipal de Cultura para que no se pierdan de lo que hay. Hay el día de mañana y todo el fin de semana, 26, 27, 28, viernes, sábado y domingo, hay Feria del Libro Usado. Entonces, está padre porque el precio, obviamente, pues es un poquito más bajo o más bajo. Y está padre porque te puedes llevar un buen libro, ¿eh? Ojo aquí, en las ferias de libros usados te encuentras luego tesoros. Tesoros, de verdad. Entonces, chequen por ahí la cartelera del Instituto Municipal de Cultura para que vean las actividades que van dentro de La Fina y se puedan sumar a algunos de ellos, al que ustedes más quieran, más les guste. ¿Cómo voy a poner el pávido návido? ¿Por qué se les ocurren esas cosas, Jesús? ¿Cómo quieres que ponga el pávido návido con Valentín Elizalde? Para seguir los... ¿Qué festejos? ¿Cuáles festejos? ¿Todavía una canción del Tri? Pues sí, pero ¿cómo que el pávido návido? Esa la vamos a tocar, pero en la boda de aquí el amigo que le propuso matrimonio a nuestra amiga que sí sabe del fútbol. No voy a decir el nombre, no voy a decir quién es, pero sí. Tengo mensaje. ya aclaramos dónde anda. No me llega el mensaje de Goofy, no sé por qué se quedó ahí como que atorado. ¿Dónde es la Feria del Libro Usado? Ahorita te comparto el banner, mi querida L de Loba, y con mucho gusto para irnos ahí a dar la vuelta, a ver qué libros podemos encontrar. Nat, pon la de Chipón Chipón con Llanero Ríos, ya que es hoy no es viernes y yo no pongo Chipón. ¿Quién es Llanero Ríos? Ah, Leandro. Ah, Leandro Ríos, ok. No, ¿cómo voy a poner Chipón Chipón? Ni mañana, que sea viernes, claro que no. Mañana vamos a poner, no sé, pero Chipón Chipón no. No, ¿cuál canción de La Papa? Tampoco. Pongan mucha atención. Lo que viene a continuación es un cara a cara, es un tú a tú. Sí, ahorita les comparto el bannercito de la Feria del Libro Usado. Con muchísimo gusto se los voy a compartir y me dará muchísimo gusto que el lunes me platiquen y me muestren que fueron y que compraron un libro. Me dará muchísimo gusto compartir con ustedes esta información. Ahorita se los paso. Pero antes, pongan atención. Ahí viene ya el cara a cara, el tú a tú, el día de hoy en El Acorde. Es una canción que conocemos ya bastante bien, identificamos, pocas veces la incluimos aquí en El Acorde, pero sí la hemos presentado. Y es una canción que a mí me gusta mucho, pero no esta versión que les voy a presentar a continuación. Por un lado, tenemos esta versión de la canción Wicked Game. Ustedes la conocen, la identifican, saben de qué se trata.

Ahora, esta versión está padre, ¿no? O sea, sí, sí, yo creo que sí pasa. Pero esta es la versión, digamos, como que conocemos. Incluso es la que hemos presentado aquí en el acorde. ¿Con qué versión nos quedamos? ¿La número uno o la número dos? Este es el cara a cara, el frente a frente en el acorde. Ay, ni una chancita le dieron. Esa versión es para restaurante de lujo, la versión número uno, ¿sí? ¿Nos quedamos con la uno o nos quedamos con la dos? Ustedes me dicen, y creo que aquí ya ganó. Sin. Hay varias versiones, sí, yo sé, hay varias versiones de esta canción. Pero bueno, quise presentar, aquí está la otra que me comentan, aquí a través de mensaje de Jim.

Ganó la versión número 2, la que presentamos acá, y con eso nos vamos a continuación, porque ya son 12 minutos después de las 3. Y recuerden que a las 3:26 vamos a poner la canción de Michael Jackson, todos al mismo tiempo. Vámonos con lo que ustedes eligieron. Entre la 1 y la 2, la participación aquí entre era el cara a cara, entre 1 y 2, no se vale la 3. Esa nada más se las puse por convivir. Pero esta fue la que ganó. 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

0: Wicked Game con Chris Isaak fue la canción ganadora en el cara a cara, tú a tú, de El Acorde en esta tarde de jueves. Tengo mensajes antes de irnos a la pausa. Bueno, si no puedes poner el pávido návido con Valentín Elizalde, pon el pávido návido con Chalino Sánchez. Les digo, pero si se juntan ustedes, se juntan. Tengo mensaje que dice, Nat, ¿cómo que es de restaurante de lujo? Aquí estoy en Los Tacos Rojos y se oye igual. Los Tacos Rojos es un restaurante de lujo. Oye, ¿en dónde están? Ahorita hay tacos rojos a esta hora de la tarde, ¿no son más como en la noche? ¿Dónde están los taquitos rojos? Compartan la ubi para ir. Tengo mensaje y me dicen... Hola, buena tarde, saludos a la audiencia. ¿Me podrás poner Bed of Roses de Bon Jovi? Please. Ya van dos que ni me pones. Pero hoy no es martes de quejas. Terminación 9463. Hoy no es martes de quejas. Pero claro que podemos incluir a Bon Jovi. Vendrá en el bloque después de la pausa, porque ya nos tenemos que ir al corte. Pero sí, sí la podemos incluir. Vamos a regresar con Molotov, vamos a regresar con Mr. Jones también, solicitud que me dejan a través de mensaje, y luego les voy a presentar el otro cara a cara, el otro tú a tú, y ustedes me dicen quién se queda y quién se va. Pero por lo pronto, corte y yo regreso. Sigue en sintonía con tu música favorita. Ya volvemos.
1: ...19 minutos...
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0: Copa, copa, mire, platicamos nomás. Baje el arma, mi copa, tranquilo, por favor. No se le va a dar un chingado tiro, hombre.
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0: 34 minutos ya después de las 3 y se nos andaba pasando la canción. Les dije, recuérdenme, yo soy grande. Gracias, Ale, por recordarme que teníamos que incluir la canción el día de hoy de Michael Jackson a las 3:26. A las 3:26 y se nos pasó como por casi 3 minutos. No, dos minutitos. Tengo un audio.
1: Qué buena rola, Nat.
0: ¿Cuál? Ah,
1: Mr. Jones.
0: Sí.
1: Me hace recordar de mi época, de mi adolescencia. Saludos, Nati.
0: Apenas ayer. O sea, en la adolescencia apenas andábamos ayer. No pasa nada. No pasa nada. Gracias a ti, Luis, por escuchar y, por supuesto, por dejar mensaje a través de nuestra línea de WhatsApp. Yo te recuerdo que no has puesto la mía. ¿O cuál iba a recordar? No. La de Michael Jackson, muchachos, acuérdense que quedamos en eso. Vámonos con el siguiente, cara a cara, tú a tú, el día de hoy, en el acorde. Les voy a presentar dos versiones de una canción que también conocemos, que ya hemos incluido acá en el acorde. Esta la presentamos un poquito más, pero tampoco tanto, ¿eh? Y es que, pues, no es como que la pidan mucho, por eso no la incluimos. Pero ustedes díganme, ¿con qué versión se queda? Tenemos, digamos, la versión original. Ya sabemos de qué se trata. Sí, ¿verdad? Sí. Ya estamos en el siguiente cara a cara. Ok. Por un lado tenemos Hotel California. Sí, la versión ya conocida por todos. La versión de Eagles. Pero ponemos pausa. Por el otro lado tenemos esta versión. Aguante, aguante. 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

ya conocen perfectamente bien. Dicen la 1. La 1. No me gusta la intro, horrible. Oh, que la... Que aguanten tantito, hombre. No, la 1 o la 2. La 2, la 2. La 1. Hotel California estuvo chida las primeras 100 millones de veces que la pusieron en la radio. Ya, por favor. La 1, la 1, la 1. Pues sí. Pues sí. Somos muy clásicos en el acorde, creo, ¿no? Dicen que la 1. Ok, se queda la 1. Entonces, ¿qué es esa música de boda hawaiana? No sé, yo nunca he ido a una boda hawaiana. ¿Tú sí, Arthur? No, nunca he ido a una boda hawaiana. Pero, ok, ganó la número 1 en este cara a cara, tú a tú. Y pues es lo que toca incluir el día de hoy. Porque estamos en los últimos minutos de programa el día de hoy. Así que hay que incluirla. Yo sé que pediste esa, Jesús, pero sí pregunté hace rato, ¿no? ¿Cómo? ¿Pávido, návido? No.

Va empatado, las Águilas original, por favor, dicen, la segunda para conocerla, ¿con cuál nos quedamos? La uno, que fue esta versión, que ustedes...

California, canción y versión ganadora en el segundo cara a cara tú a tú que tuvimos el día de hoy en el acorde. Vámonos con más música. Se nos termina el tiempo. Solicitaron Bon Jovi. Y sí, aquí tenemos a Bon Jovi.

54 minutos ya después de las 3 de la tarde, estamos en la recta final, nos estamos ya prácticamente despidiendo. En esta tarde de jueves, cerrando el acorde, muchísimas, muchísimas gracias por su compañía y sintonía. Últimos minutitos por acá, únicamente para agradecer y enviar el saludo. Agradecer a quienes estuvieron con nosotros en el acorde en este día. Y mandar el saludo a Matías y Darío, que andan muy emocionados. Me comparten por acá la fotografía. Andan muy emocionados el día de hoy porque ya van a primaria. Ya les entregaron por ahí papelería. Ya están inscritos, obviamente, en el siguiente escaloncito. Y ahora sí, muchachos, viene lo bueno. Ahora sí. Viene lo divertido. Matías y Darío, a mis cuates, les mando un gran, gran saludo. Ya de vacaciones, ya van a descansar unos días y luego a ponerse las pilas para seguir estudiando. Muchas felicidades, que ya van a primaria, andan muy emocionados y me querían compartir esta fotografía. Muchísimas, muchísimas gracias y felicidades a mis cuates que ya van a la primaria. Nos despedimos con canción, solicitud que me dejaron a través de mensaje. Pidieron algo de Garbage y con esto nos vamos a ir. Así cerramos el acorde el día de hoy, dejándoles invitación para que mañana en punto de la una andemos por acá juntos de nueva cuenta, ya lo saben, en el acorde, a través de la 92.1, a través de la radio diferente, por supuesto. Los dejo con canción y con esto me despido. Bajo la cortina y cierro el changarro por el día de hoy. Soy Natalia Cepeda, que tengan una maravillosa tarde de jueves. Cuídense mucho, pórtense mejor, que nada les cuesta y manejen con mucha precaución. Recuerden que siempre, siempre, siempre, siempre hay alguien que los esté esperando en casa.

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3: Los instrumentos de medición tienen listo el reporte del clima para este viernes. En Saltillo nos espera un cielo despejado y cálido con una temperatura mínima de 18 y una máxima de 31. En Ramos Arizpe con un ambiente cálido y soleado con una mínima de 19 y una máxima de 32 grados. En Arteaga nos espera una temperatura mínima de 17, máxima de 29 grados, mayormente soleado. Aquí concluye el reporte del clima. Para la tripulación de ADN, informó Lili Poblano.
2: 16 horas, 2 minutos.
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0: 16:06. Temperatura 30 grados.
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2: 16 horas, 18 minutos.
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0: 6:39.
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2: Los instrumentos de medición tienen listo el reporte del clima para este viernes. En Saltillo nos espera un cielo despejado y cálido con una temperatura mínima de 18 y una máxima de 31. En Ramos Arizpe con un ambiente cálido y soleado con una mínima de 19 y una máxima de 32 grados. En Arteaga nos espera una temperatura mínima de 17, máxima de 29 grados, mayormente soleado. Aquí concluye el reporte del clima. Para la tripulación de ADN, informó Lili Poblano.
1: 17:02.
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1: 17 horas, 19 minutos.
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1: 17:41.
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2: Los instrumentos de medición tienen listo el reporte del clima para este viernes. En Saltillo nos espera un cielo despejado y cálido con una temperatura mínima de 18 y una máxima de 31. En Ramos Arizpe con un ambiente cálido y soleado con una mínima de 19 y una máxima de 32 grados. En Arteaga nos espera una temperatura mínima de 17, máxima de 29 grados, mayormente soleado. Aquí concluye el reporte del clima. Para la tripulación de ADN, informó Lili Poblano.
1: 18 horas, 2 minutos.
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